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1: De Pablo Manavelo, Ricardo Montaner y Eva Luna nos interpretan La Gloria de Dios.

0: 8:47.
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0: Y 48 minutos.
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0: 8:58.
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1: Nueve y un minuto. 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

0: 9:13.
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0: 9:28.
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9:31. 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

0: 9:44.
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3: Y 46 minutos.
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0: 9:59.
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4: Y dos minutos.
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9: Bienvenidos a Puerto de Libros, librería radiofónica. Les habla Luis Peroso Cervantes, quien de lunes a viernes, a través de la Red Nacional de Emisoras Radio Fe y Alegría, trae para ustedes este programa con muchísimo, pero muchísimo cariño, con ganas de llegar a sus hogares con buenos y con maravillosos libros y también, por supuesto, con ideas para el entendimiento, con esa música que nos conecta como sociedad y con expresiones multidisciplinarias del arte que nos hacen cada vez más sensibles y al ser más sensibles, más dispuestos a entender nuestros sentimientos y por ende a tener ideas propias, ideas auténticas. La noche de hoy estaremos disfrutando de un disco maravilloso, un disco que lleva como título Canto a la Poesía, donde colaboran Víctor Heredia, quien ya conocemos y hemos tratado en este programa en Puerto de Libros, le dedicamos un programa a su primer disco, César Isella y el Cuarteto Supay, un disco del año 1984 que tiene canciones exquisitas, canciones que de verdad nos van a acercar a esta manifestación de lo que somos como amantes de la literatura, como amantes de la poesía. La primera canción tiene un título verdaderamente hermoso. Esta canción se titula Canción de Caminantes y en ella participan el Cuarteto Supay, Víctor Heredia y César Isella. Espero que la disfruten.

Qué hermosa versión de este poema, ¿no? De este modo de acercarnos a la literatura gracias al conjunto Supay. Esta grabación tiene la voz de Víctor Heredia, de César Isella y del cuarteto Supay. Fue grabado en vivo en el Estadio Luna Park de la ciudad de Buenos Aires con el estudio móvil de Estudios del Cielito. La dirección artística de este disco estuvo a cargo de Polygram, Javier María Quesada y José Luis Ollé, Pachi Quesada y en guitarra eléctrica, Babu Servino en los teclados, Jorge del Azar también en los teclados, Roque Figluolo en la batería, Rick Silensky en el bajo, y el ingeniero de sonido de esta grabación fue Gustavo Gaubri. Los técnicos Peter Baliani y Juan Segura. Vamos a seguir escuchando este disco. Ahora escuchemos una hermosa canción que se titula Sube conmigo, amor americano, inspirada en el poema homónimo del gran poeta chileno Pablo Neruda.

0: Seguimos aquí en Puerto de Libros, estamos escuchando este maravilloso disco Canto a la Poesía del Cuarteto Supay, o simplemente Los Supay, que es un grupo de música popular argentina creada en Buenos Aires en el año 1966, que se mantuvo activo hasta el año 1991. Los miembros fundadores de este conjunto, de este cuarteto, fueron los hermanos Pedro Pablo García Caffi, un barítono, y Juan José García Caffi, el primer tenor. También contaron con la presencia de Eduardo Vitar Smith, el bajo, y Aníbal López Monteiro, el segundo tenor. Con el paso de los años, la composición del grupo fue cambiando, con excepción de Pedro Pablo García Caffi, titular del nombre del grupo, que permaneció hasta su disolución. Estamos escuchando entonces este hermoso disco que se titula Canto a la Poesía. Y vamos a hacer una pequeña pausa de 2 minutos para escuchar los mensajes de Radio Fe y Alegría, y a la vuelta seguimos con esta hermosa manera de acercarse a los grandes poetas del sur a través de la música.
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2: Diez y 15 minutos. 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
7: Diez y 16 minutos.
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Acabamos de escuchar esa hermosa canción que se titula Cuando estoy triste, que viene de un poema de José Pedroni. Cuando estoy triste, lijo mi cajita de música, pero te vas y vuelves, no he de acabarla nunca. Así dice los primeros versos de este maravilloso poema de José Bartolomé Pedroni Faustino, nacido en Gálvez, en el departamento de San Jerónimo, en el centro sur de la provincia de Santa Fe, en Argentina, el 21 de septiembre del año 1899, y fallecido en Mar del Plata el 4 de febrero de 1968. Este maravilloso poeta argentino que está incluido en este disco que escuchamos la noche de hoy, Canto a la Poesía, donde participan Víctor Heredia, César Isella y el cuarteto Supay, que le da esa armonía de fondo, ¿verdad que sí? Que le da ese sentido maravilloso. El cuarteto Supay se formó en Buenos Aires, como les decía, en 1966 y debutó en mayo de 1967 a iniciativa de los hermanos Pedro Pablo García Caffi, un barítono, y Juan José García Caffi, el primer tenor de ese grupo. En los primeros álbumes el grupo utilizó la denominación de Cuarteto Vocal Supay, llamándose a partir del tercero simplemente Cuarteto Supay. La palabra Supay es un término quechua que corresponde a un dios demonio de origen indígena, protagonista de gran cantidad de leyendas y danzas ancestrales en la región noreste de Argentina, ligada histórica y culturalmente a la civilización andina. El Supay es una figura ambivalente, definida por el sincretismo, que ha sido asimilada al diablo de la cultura cristiana, pero que también es adorado como un señor de las profundidades o de Salamanca. A diferencia de lo que sucede con el diablo cristiano, el indígena no repudiaba al Supay, sino que temiéndole, lo invocaba y rendía culto para evitar que hiciera daño. Sigamos entonces escuchando este maravilloso disco, la siguiente canción, Serenata para la Tierra de Uno. Un bellísimo poema de la gran María Elena Walsh.

¿Cómo se pega eso, no, con el venezolano? Porque me duele si me quedo, porque no puedo vivir si me voy. Algo así es que dice, ¿verdad que sí? Escríbanos al 0424-672-3597, 0424-672-3597, o a nuestras redes sociales, arroba librería radio en Twitter y en Instagram, para saber sus opiniones, para saber qué parte del país nos escuchan. Escuchemos ahora el siguiente tema de este hermoso disco, Canto a la Poesía, Requiem de Madre, una canción también de Marilena Wolf.

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1: Diez y 28 minutos.
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1: 10:31.
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0: Seguimos en Puerto de Libros, librería radiofónica, esta noche escuchando este maravilloso disco Canto a la Poesía con Víctor Heredia, Isabel César Isella y el cuarteto Supay. Acabamos de escuchar Tengo Miedo, una hermosa canción. La canción realmente es La muerte del mundo cae sobre mi vida y está inspirada en un poema del gran Pablo Neruda, interpretado por supuesto por uno de los grandes cantantes argentinos, el gigantísimo cantante argentino Víctor Heredia, al cual deberíamos dedicarle un programa, ¿no? Un programa que nos diga cuáles son sus mejores canciones. ¿Ustedes conocen cuáles son las mejores canciones de Víctor Heredia? Bueno, si les interesa, escríbanos al 0424-672-3597, 0424-672-3597, con nuestras redes sociales, arroba librería radio en Twitter y en Instagram. Sigamos escuchando este maravilloso disco. Ahora escuchemos la canción que se titula Un día, un dulce día, una hermosa canción inspirada en la letra de José Pedroni. ¿Quién canta? Canta César Isella.
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hermosísima canción dedicada a eso, al milagro del nacimiento. Ahora escucharemos otro tema también de este mismo disco, el track número 7 de este disco, que se titula La cuna de tu hijo, también interpretada en este caso por César Isella, y también de un poema basada en un poema de Pedroni, de este José Pedroni, quien de muchísimas maneras nos está demostrando que es un gran escritor. El poema dice: haz con tus propias manos la cuna de tu hijo, que tu mujer te vea cortar el paraíso para colgar el del techo, como en los tiempos idos que volverán un día. Hazla como te digo. Trabajarás de noche, que se oiga tu martillo. Está haciendo la cuna, que diga tu vecino. Alguna vez la sangre te manchará el anillo, que tu mujer la enjuague, que manche su vestido. Las noches serán blancas de columpiado pino. Harás según el árbol la cuna de tu niño, para que tenga el sueño en su oquedad de nido, para que tenga el ángel en un oculto grillo. La obra será tuya, verás que no es lo mismo. Será como tus brazos, la cuna de tu hijo se mecerá con aire. Te acordarás del pino, dirás: duerme en mi cuna, verás que no es lo mismo.

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1: Y 44 minutos.
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1: Y 46 minutos.
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esta hermosísima canción con la que abrimos nuestro último segmento, se llama Porque ha salido el sol. Es una canción que ha cantado Víctor Heredia en aquellos discos donde canta a Neruda, pero que hoy es acompañado por todo el conjunto de este maravilloso disco que estamos escuchando. Está Víctor Heredia, César Isella y el cuarteto Supay cantando Porque ha salido el sol, inspirado en el poema de Pablo Neruda. ¿Qué les ha parecido esa hermosísima canción? Escriban sus comentarios al 0424-672-3597, 0424-672-3597, o en nuestras redes sociales, arroba librería radio en Twitter y en Instagram. Es sin duda una oportunidad maravillosa para encontrarnos, para conocernos, para sabernos, para tenernos en el alma. Este conjunto Supay es sin duda uno de los grandes descubrimientos de este programa. Los invito a que lo busquen y a que podamos hacer sin duda una familia cercana al corazón de la literatura, de los poemas. Como la poesía y la música se hermanan y se hacen cada día más cercanos al corazón de quienes lo disfrutan, de quienes las escuchan, las canciones inspiradas en poemas. Este es un disco, como les comento, del año 1984. Está grabado en vivo en Luna Park y implica este disco el nacimiento de un movimiento musical después de la dictadura. Es decir, estos son grupos que después de la dictadura militar en Argentina

Bueno, deciden cantarle a la felicidad en su país. Cuando caen las dictaduras, la gente canta de felicidad. Vamos a escuchar, tenemos dos temas que quiero escuchar. La Patria Dividida, que es sin duda una de las canciones más hermosas de la música argentina, que está inspirada en Víctor Jara, y Como la Cigarra de Marilena Walsh. Dos canciones, no sé si nos dará tiempo. Si no nos da tiempo de escuchar las dos, bueno, tienen la responsabilidad de ir a escucharlo quienes están en radio, y ir a escucharlo en YouTube. Recuerden que tenemos nuestro canal de YouTube, Puerto de Libros, Librería Radiofónica, mi canal personal Luis Pérez de Cervantes, nuestra página web libreriaradio.org, y también estamos en todas las plataformas de podcast, especialmente en Spotify. Déjenos un comentario si nos están escuchando desde Spotify. Vamos a escuchar La Patria Dividida, seguida de esa hermosa canción, Como la Cigarra, por el conjunto Supay, Víctor Heredia y César Isella, en este hermoso disco de 1984, Canto a la Poesía.

0: Así llegamos al final de nuestro programa Puerto de Libros, librería radiofónica. Trabajó para ustedes Luis Peroso Cervantes, quien lo hace todas las noches con muchísimo cariño a través de las 23 emisoras de la Red Nacional de Emisoras Radio Fe y Alegría, dispuestas para llevar a sus hogares buenos y maravillosos libros, ideas para que usted sea cada día más crítico y más libre. Hermosísimo el disco que escuchamos hoy, así que no me queda más que pedirle lo que siempre les pido: sea feliz, lea poesía.
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4: 11 en punto.
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0: 11:15.
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0: Y 17 minutos.
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0: 11:30. 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
5: Y 51 minutos.
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0: 12 y 4 minutos.
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2: A continuación, las gloriosas notas de nuestro himno nacional. Gloria al bravo pueblo. Puño y letra de Vicente Zayas. Música de Juan José Landaeta.

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2: 12 y 10 minutos. 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

0: 12:18.
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2: Doce y 20 minutos.
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0: 12:32.
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0: 12:34. 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

0: 12:45.
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2: Y 46 minutos.
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0: Una y un minuto.
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0: Una y tres minutos. 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

0: 1:17.
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1: Una y 18 minutos.
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0: 1:31.
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0: Una y 33 minutos. 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

0: 1:47.
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y 52 minutos.

0: 2 en punto.
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0: Dos y un minuto. 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

Señores, vamos a comenzar ahora un jueguito en el que necesitamos la participación de la banda y la participación de ustedes también directamente. Como diría Tony.

0: 2:17.
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0: Y 18 minutos.
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0: 2:33.
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2: Y 34 minutos. 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

0: 2:44. 2:45.
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0: Y 46 minutos.
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0: 3:01. 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
2: Tres y tres minutos. 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Tres y tres minutos.

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0: 3:16.
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1: Tres y 17 minutos.
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0: 3:30. 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
3: Tres y 32 minutos. 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
3: Tres y 32 minutos.

0: 3:41.
1: Años, una canción que ustedes convirtieron en un éxito rotundo se llama Almohada.

0: 3:48.
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0: Tres y 49 minutos.
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0: 3:50 minutos.

0: 4 en punto.
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0: 4 y 2 minutos. 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
2: 4:15.
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1: Cuatro y 17 minutos.
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0: 4:32.
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1: Y 33 minutos. 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
4: Sí, yo soy la negra Teodora que me paro de madrugar a darle fin a los botes cuando vienen de pescar. Oye, siento una musiquita por ahí tan sabrosa, pues. Un joropazo que oí por allá por San Luis, pues. Yo no sé, que me vengo por toda la playa y oigo esa música tan sabrosa que provoca, pues. 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

0: 4:47.
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0: Cuatro y 49 minutos.
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0: 5 y 1 minuto.
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0: 5 y 1 minuto.
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0: Cinco y tres minutos.
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0: 5:16.
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1: Cinco y 18 minutos.
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0: 5:32.
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0: Cinco y 33 minutos. 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

0: 5:46.
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0: 5:49.
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0: 6 en punto.
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1: El amor no pide permiso.
2: A pesar de lo que dice la palabra, sí tenemos miedo. Tenemos miedo al pensar en nuestro futuro. ¿Dónde vamos a vivir? ¿Cómo recuperar lo que teníamos? ¿Dónde estudiarán nuestros hijos? ¿Dónde trabajaré? Todos, como venezolanos de aquí y de allá, pensamos qué va a pasar con nuestro país. ¿Cómo afrontar el enorme peso social, económico y político de su reconstrucción? Sin embargo, podemos ver al Señor en la mano que da la botella de agua, o la que quita escombros, en el que se mete por donde la razón dice que no, para recuperar a un ser querido. Él nos dice que confiemos, que nuestro Padre sabe cuántos cabellos tenemos en la cabeza. Él se preocupa, sufre por nosotros. Creer eso nos hace ver las cosas diferentes. Nos damos cuenta que con todo lo que ha pasado, nos han matado el cuerpo del país, pero no han podido acabar con su alma. Una alma formada por la suma de la de cada uno de nosotros, y en donde está sembrado un Dios Padre que nos acompaña en su dolor y nos impulsa en medio de él a vencer el miedo.
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4: Seis y siete minutos. 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

0: 6:13.
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0: 6:30.
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0: 6:31. 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

0: 6:44.
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0: Seis y 45 minutos.
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1: 7:03.
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3: Siete y seis minutos. 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

0: 7:28.
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0: Siete y 7:29. 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

0: 8 en punto.
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0: Y dos minutos.
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0: Muy buenos días, buenos días, buenos días, ¿qué tal? ¿Cómo están ustedes? Es el programa Alianza por la Educación a través de Radio Fe y Alegría, Red Nacional de Radio en toda Venezuela. Saludos. Feliz sábado 18 de julio del 2026. Un abrazo para cada uno de ustedes. Gracias por sintonizar el programa, ya hay sintonía. Envío de mensaje a través del 0426-520-6415. 0426-520-6415. Saludos a la gente de Barquisimeto en sintonía del programa Alianza por la Educación. Hoy no va a estar con nosotros nuestra compañera Will Melis Villalobos, está cumpliendo labores en otras ciudades y hoy les vamos a estar acompañando en los estudios de Fe y Alegría en Caracas. Vamos a estar acompañando y llevándoles a ustedes un rato de programación. Espero que ustedes nos acompañen un rato aquí en Radio Fe y Alegría. Nos acompaña Romer Rodríguez y Javier Barrios, este servidor. Romer Rodríguez y Javier Barrios. Pueden llamarnos al 0426-520-6415. Se pueden comunicar y enviarnos un mensaje. Saludamos también a la gente que nos está enviando mensajes desde el Tigre, el estado de Anzoátegui. También gracias en Cumaná, Delta Macuro, Guasdualito, El Nula, San Fernando de Apures, Barinas, Barinita, Socopó. Allí también en San Juan de los Morros, en Mérida. Saludo a la gente de Mérida, Héctor Cortés. ¿Cómo está la cosa por allá? Yoandri, allí en Machique, Sierra de Perijá, Guajira Venezolana. Eira, ¿cómo estás? ¿Cómo está la cosa por allá en la Guajira Venezolana? Eira, saludo a la gente de Maracaibo. Me llega un mensaje del municipio San Francisco. Gracias, gracias por la sintonía. 0426-520-6415. Un mensaje, está llegando un mensaje también del sector La Limpia en Maracaibo. Están escuchando en Maracaibo. También saludos a la gente de Maturín, Monaga, saludos. 0426-520-6415, gracias por la sintonía. Bueno, estamos indudablemente seguimos consternados por los efectos del sismo. Ya es rápido, ¿no? Es rápido el tema de lo que ya se va a cumplir. En esta semana se va a cumplir un mes que viene, un mes del sismo. Parece que fue ayer el sismo del 24 de junio a las 6 y 4 de la tarde. Fueron dos sismos. Es triste, seguimos cuando se conocen noticias de las historias, sobre todo ahí en La Guaira. Y es muy triste. Por ejemplo, en el caso de Fe y Alegría, hablando de educación, tenemos 29 estudiantes fallecidos. 29 estudiantes fallecidos. Es para nosotros un dolor grande en Fe y Alegría. Y un docente, para hacer un total de 30. 29 estudiantes y un docente. Es una noticia muy triste para nosotros. Y bueno, también lamentando tantas muertes durante estos sismos, y enviando ese mensaje de solidaridad, de pésame, de condolencia a todos los que han perdido un familiar, a todos los que perdieron a alguien, a los que están todavía, algunos que tienen esperanza, algunos que han desaparecido. Es que es triste, muy fuerte. Yo creo que esta es una herida en Venezuela hemos recibido muchas heridas, ustedes lo saben, pero veremos en el tiempo cómo se analizan estas heridas. Fíjate que la Universidad Central de Venezuela habla de, para ellos son 48 de estudiantes muertos, según la UCB de ellos, lo que están las casas de estudio están analizando, ¿no? Después, bueno, esto es fuerte, ¿no? Y por otro lado, bueno, hay increíble, Venezuela no pierde sus expectativas, su costumbre, y hemos visto, porque el que más sufrió, los que más sufrieron, los que más sufren en esto son los niños. Y este domingo 19 de julio es el Día del Niño en Venezuela. Así que hemos visto, por lo menos, al menos yo lo he visto, un entusiasmo, una motivación de llevarle algo a los niños, sobre todo a los niños afectados por el sismo, ¿no? Aquí en Caracas, en Miranda, Aragua, Carabobo, y La Guaira. Y se preparan cosas y actividades recreativas, psicológicas, para apoyar a los niños. Bueno, eso es lo que está latente. Y bueno, vaya para todos un abrazo, y que abracen a esos niños, porque hay muchos niños que se fue durante esta tragedia, muchos niños, muchos angelitos. Así que para ellos vaya esa, ¿cómo decir?, esa fuerza, ese consuelo, que estos momentos se necesitan. No hay palabras para dar consuelo, y esperamos que ocurra, ¿no? Vamos a revisar algunas noticias destacadas en educación, y en un rato también vamos a tener una entrevista especial acá en Radio Ferreira, en el programa Alianza por la Educación.
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0: Bueno, y la Universidad Católica Andrés Bello señala que la creatividad no nos permite afrontar las crisis, asegura psicóloga María Elisa Castillo. La directora del Centro de Asesoramiento y Desarrollo Humano de la UCAT reivindicó el rol que juegan distintas formas de expresión creativa como el complemento para procesar eventos traumáticos y prevenir secuencias psicológicas a largo plazo. Aún después de varias semanas del evento traumático como los sismos del pasado 24 de junio, es común que muchas personas continúen manifestando miedo e incertidumbre y presenten cuadros de ansiedad, estrés, hipervigilancia y hasta la llamada culpa del sobreviviente. Según explica María Elisa Castillo, directora del Centro de Asesoramiento y Desarrollo Humano de la UCAT, los marcos teóricos de la psicología ante catástrofes indican que mientras los afectados lidian con el duelo por la pérdida sufrida, el balance con lo pragmático del día a día, la asimilación de esa situación apenas comienza a gestarse luego de del primer mes de la ocurrencia. Dice ella, todavía estamos en shock, todavía estamos en el evento. Pasa un mes y más o menos a partir del desastre natural, cuando la gente efectivamente comienza a procesar lo vivido. Así, dice la especialista, señala que los síntomas de estrés emocional deben ser atendidos en etapas tempranas para prevenir consecuencias severas. Dice que si bien la psicoterapia clínica es una herramienta fundamental, otras opciones funcionan como canales complementarios para regular el sistema nervioso. Bueno, es una de las noticias que se están destacando. Por otra parte, en Fe y Alegría, el balance hasta ahora, el nuevo balance que se está manejando, para actualizar a la gente que está escuchando el programa es el siguiente, ya se los vamos a actualizar formalmente. Ya les dije que, según el balance que da Fe y Alegría, Movimiento Educativo, señala lo siguiente: balance oficial hasta el 17 de julio del 2026. Se van actualizando cifras. 250 familias atendidas que han recibido ayuda directa e inmediata en las zonas afectadas. 133 centros educativos y oficinas monitoreados para determinar su nivel de afectación estructural. 52 centros educativos con daños en su infraestructura que requieren intervención urgente para recuperar la operatividad segura. 105 viviendas del personal sufrieron daños graves y requieren apoyo directo. 30 pérdidas humanas reportadas. Lamentablemente fallecieron 29 estudiantes y un docente de nuestra familia educativa. Este es el balance hasta ahora. Y las prioridades de Fe y Alegría son la atención psicoemocional y espiritual, la reparación prioritaria de infraestructura y apoyo al personal y a las familias. Es el boletín oficial que está generando Fe y Alegría. Vamos a una pausa y ya venimos para la entrevista de hoy.
1: 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Ocho y 16 minutos.
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0: Bueno, estamos de regreso en el programa Alianza por la Educación a través de Fe y Alegría. Ya estamos comunicándonos porque vamos a hablar con la gente de egresados de la Universidad Simón Bolívar. Ya la tenemos. Muy amable en este momento a la profesora Miniaú Reyes Pérez. Es arquitecto, egresada de la Universidad Simón Bolívar, y es la presidenta de la Asociación de Egresados de la Universidad Simón Bolívar. Muy amable por atendernos, ¿cómo está?
1: Hola, buenos días, muchísimas gracias por la oportunidad y el espacio de explicar e informar lo que estamos haciendo desde la Asociación de Egresados.
0: Bueno, en primer lugar, profesora Miniaú Reyes, cuéntanos un poquito algo para conocer el contexto, el impacto de estos sismos en la universidad, es decir, qué informaciones puede usted compartir como representante de la Asociación de Egresados.
1: Bueno, la universidad tiene una sede en la zona de Camurí Grande. Allá hay una importante población de comunidad universitaria. Y igualmente viven y residen en toda la zona del litoral. El impacto causado por el doblete sísmico fue muy, muy importante en nuestra comunidad académica, pues, ¿no? Y bueno, eso nos hizo reaccionar de forma inmediata, para atender pues esta emergencia. Hoy en día estamos operando con un centro de acopio que tenemos en la Centro Venezolano Americano en Las Mercedes. Levantamos una web para el censo de afectados de la sede del litoral y tenemos una red de 7 puntos USB de distribución de insumos en La Guaira. Gracias a esta unión de los egresados junto a los estudiantes, los profesores y administrativos de la comunidad universitaria, estamos atendiendo ya con regularidad a más de 500 familias de nuestra comunidad y las zonas vecinas.
0: Entiendo, digamos, la infraestructura universitaria, esta sede, ¿sufrió algún daño?
1: La sede está en buenas condiciones, está en una zona segura, okay. Los daños que tuvo fueron daños muy menores, simplemente de mampostería. No hubo ningún tipo de daños en la instalación per se, pues, ¿no? Lo que sí, el impacto fue muy, muy grande en las pérdidas humanas que hemos tenido. Hay una comunidad grande de personas afectadas, okay. Tenemos a la fecha alrededor de 47 fallecidos. Todavía se está verificando personas que están en este momento como desaparecidos, que son 163 personas, y reportados bien, sin problemas, 748, y nos falta información de alrededor de mil personas de la comunidad.
0: Están todavía, digamos que están todavía evaluando y buscando información del resto de la comunidad universitaria.
1: Sí, bueno, al principio fue muy complicado porque, bueno, como todos sabemos, se cortaron las comunicaciones, no había forma de conectarnos, de saber, de ubicar, de saber cómo estaban. Eso nos movió rápidamente a tratar de ubicar a nuestros compañeros, a nuestros hermanos del litoral. Sí, este es un esfuerzo grande que se ha hecho para ubicar y para poder saber las condiciones y cómo atender esta emergencia. Era muy importante tener la información, saber dónde estaban, están ubicados en los 7 puntos, cubren ahora toda el área del litoral y en cada zona hay un grupo importante de la comunidad que están afectados.
0: Estamos conversando con Miniaú Reyes de Pérez. Ella es la presidenta de la Asociación de Egresados de la Universidad Simón Bolívar. Cuando hablamos de egresados, la asociación, ¿con cuántos egresados cuenta registrados?
1: ¿Dónde dices?
0: Es decir, como asociación de egresados.
1: Ah, okay. ¿No? Sí. Okay. Tú dices toda la población de egresados de la universidad. Sí. Son más de 47,000 egresados en diversas carreras, muchas en el área tecnológica, pero hay también egresados de posgrado, ¿verdad? En especialidades, con doctorado, con maestría, y esa población es alrededor de eso, 47,000 egresados de la universidad.
0: A ver si de repente estoy interpretando bien. ¿Los egresados se han movilizado para ayudar y generar solidaridad con esta sede y con la comunidad afectada, ¿no?
1: Sí, muchos de nuestros egresados están en el exterior. Desde el exterior hemos recibido muchísimo apoyo de nuestros egresados, muy preocupados por la situación. Hemos tenido un respaldo y un apoyo importante, además de los egresados, de sus empresas, de toda la comunidad de la empresa privada, de las cámaras gremiales. Realmente el soporte que hemos tenido para poder organizar esta estructura y poder tener la capacidad de atender tantas familias, pues se ha hecho gracias al apoyo de muchos de nuestros egresados.
0: Entiendo que la universidad, de la sede, como no sufrió muchos daños, ha servido de refugio, ¿no?
1: Eso es correcto. Sí, ahorita, como era de esperarse, bueno, se tomó esta medida por 90 días, donde, bueno, se han ubicado en diferentes colegios, instalaciones como la universidad, para acoger, pues, a personas que se han quedado en la calle, pues, sin techo, sin nada, y, bueno, una situación realmente humanamente muy complicada, muy delicada, y, bueno, esperamos que esta emergencia pueda ser tratada adecuadamente y que estas personas que están en estas condiciones pues consigan una forma de reactivar su vida y volver a la normalidad que sienten en este momento perdida, pues.
0: ¿Cuántos refugiados o cuántas personas tienen en calidad de refugiados allí?
1: Entiendo, esta información no es oficial, ¿okay? Entiendo que hay alrededor de 500 personas acogidas en la sede de la universidad en este momento.
0: Ahora bien, todavía parece que seguimos en la etapa de emergencia. ¿Qué han requerido ustedes cuando han pedido ayuda con los egresados? ¿Qué tipo de ayuda han recibido? ¿Qué tipo de ayuda están entregando? Ahora, en esta etapa, ¿cuál es la ayuda que sigue? ¿Si siguen necesitando apoyo o no?
1: Sí, bueno, el apoyo que hemos recibido cubre desde insumos para armar kits de alimentación, kits de higiene personal, kits de limpieza. Hemos atendido, por ejemplo, los requerimientos de medicina. Se ha levantado en cada uno de estos puntos que tiene un responsable, que es algún miembro de la comunidad, bien sea egresado, profesor, estudiante o administrativo. Están a cargo de estos centros. Ellos se han levantado un censo en sus zonas, ¿verdad? Y tenemos un censo importante de familias, que somos las familias que estamos atendiendo, y allí hemos dado una atención personalizada. Con esto quiero decir, por ejemplo, personas que tienen padecimientos y necesitan tratamientos médicos, medicinas. Hemos levantado esos requerimientos, hemos hecho aquí la compra y la solicitud de las donaciones que hemos recibido, y estas medicinas son entregadas de manera personalizada en cada punto. Eso es una de las metas más importantes que nos pusimos, que las personas que estén en este momento sanas y salvas, pues se mantengan en esa condición de salud, pues.
0: Estamos conversando con la profesora Mineu Reyes de Pérez. Ella es el arquitecto egresada de la Universidad Simón Bolívar y es presidenta de la Asociación de Egresados de la Universidad Simón Bolívar. Están trabajando en acciones solidarias de apoyo a los afectados por los sismos allí en la sede que tienen en La Guaira. Digamos, de cara, ¿cómo están viendo ustedes desde los egresados? el futuro. Es decir, ahorita el presente es sigue siendo la emergencia, pero luego el futuro está asociado a la continuidad educativa, poder ver si se abren las actividades educativas en algún momento, la educación es clave. ¿Cómo están viendo, qué están percibiendo, cuáles pueden ser esos retos de futuro?
1: Ok, gracias por esa pregunta, porque creo que en eso es que ahora nos toca plantearnos, ¿ok? Creo que se va a exigir una transformación, o sea, esta realidad pues va a tener un impacto muy importante. En ese reconstrucción que tenemos que hacer de la zona del litoral, pues la Universidad Simón Bolívar, su núcleo abajo, adquiere una importancia inmensa, porque ese es ya un centro para generar, capacitar y, bueno, lograr tener el recurso humano que se va a requerir para recuperar toda el área del litoral. Creo la universidad en su sede del litoral tiene 2 carreras largas y tiene 11 carreras cortas en áreas como aeronáutica, aduana, comercio exterior, organización empresarial, tiene mantenimiento, que es una de las carreras largas, gestión de la hospitalidad, tiene especialidades en turismo, cubre una cantidad de áreas de conocimiento que van a ser claves para la recuperación de todo lo que es la zona del litoral. Así que yo creo que el propósito debe ser reactivar la universidad, su núcleo, y fortalecer todo lo que significa el apoyo de la capacidad que tenemos como universidad de, a través del conocimiento, levantar, aportar y construir esa nueva realidad que vamos a tener delante a partir de este momento en toda la zona del litoral.
0: Bueno, usted es arquitecto, ¿no? Egresada de una universidad de prestigio como la Universidad Simón Bolívar. No le voy a hacer la pregunta, pero usted está libre en contestarla o no, y esto no compromete tampoco ni a la universidad ni a la asociación de egresados. Pero usted, que es arquitecto, quizás va viendo el contexto allí, que hay unos retos de reconstrucción, de repensarse de qué otra manera se puede volver a tener allí unos espacios. ¿Ha visto algo? ¿Hay alguna idea que a usted lo hayan pensado, lo haya hablado con otros arquitectos, ingenieros, o incluso con egresados que dicen: profesora, yo estoy dispuesto a regresar a Venezuela, ayudar, no sé? ¿Cómo ha estado esa reflexión?
1: Bueno, ese es el próximo paso, y ya estamos alineados en cuál es ese futuro próximo que tenemos delante. Sí, yo creo que hay estudios muy importantes que se hicieron después del deslave. Yo creo que esa experiencia hay que retomarla, hay que actualizar en este momento. Bueno, creo que los planes que se hicieron en ese momento, si se hubiesen cumplido, pues creo que hubiésemos evitado algunos de los problemas que estamos enfrentando en este momento. Hay que repensar qué es lo que vamos a hacer en el litoral. Hay áreas que son construibles, hay áreas que no. Esa determinación la tenemos que hacer a través de estudios serios, y que la planificación que se haga a partir de este momento sea una planificación para recuperar la certeza, la seguridad y la integridad de lo que significa el desarrollo de toda la zona del litoral. Yo estoy segura que hay el talento, la capacidad y el conocimiento para generar propuestas de planificación y de ordenamiento para toda la zona del litoral, y hacerlo con mucho éxito, y que sea retomar y transformar lo que era la visión del litoral y convertirlo en, bueno, una oportunidad de crear bienestar y buen vivir.
0: ¿Hay ha habido alguna experiencia de alianza, de vinculación que la Universidad Simón Bolívar, en este caso los egresados, por ser más preciso, en esta crisis, estos sismos, haya llevado a una alianza, ¿no?, que se hayan unido con otros para poder atender la emergencia?
1: Bueno, para atender la emergencia hemos tenido muchísimos aliados, y si me permite,
0: ¿cómo no?,
1: aprovechar el espacio para hacer unos agradecimientos que no pueden faltar, ¿ok? En primer lugar, al Centro Venezolano Americano, que nos facilitó pues sus espacios para ubicar ahí un centro de recepción de insumos, que ha sido muy importante, además con fácil acceso, seguridad, etcétera. Otras ONG internacionales que nos han estado apoyando son Juntos Se Puede, Gran Acuerdo Venezuela, TAP, okay, que son organizaciones básicamente ubicadas en Colombia. Luego tenemos alianzas que hemos hecho con Wawa, Juni, compras, distribuidores de alimentos como Monaca, distribuidores de farmacias, productos farmacéuticos como Drug Pharma, la Cámara de Fabricantes de Partes Automotrices, porque hemos recuperado vehículos, por ejemplo, del Cuerpo de Bomberos, la Cámara de Comunicaciones Casetel, ya que nos ha facilitado comunicación, conexión a través de antenas Starlink en nuestros 7 puntos del litoral. Esto es una comunicación importantísima porque a base de eso es que hemos podido trabajar. Luego hay egresados, como tú dices, que se han acercado a esas, hay muchos. Puedo nombrar, por ejemplo, a Jaime Padrón, que tiene una iniciativa importante con facilitar alimentación para todos los voluntarios y los refugiados, egresados como Pocho, que han colaborado, por ejemplo, para movilización, búsquedas, etcétera. Igualmente, alianzas con fundaciones como Fundaprocura, como Somos Comunidad, que es una asociación que se encuentra en Camurí Grande y con el cual hemos tenido una amplia colaboración desde el deslado. E igualmente, todos nuestros voluntarios, por su incansable labor, nuestros estudiantes, nuestros profesores, nuestros egresados, ubicados en el CBA, a cargo del profesor Emilio Herrera, y un equipo de más de 25 muchachos que han dedicado todo el tiempo, el esfuerzo, y de verdad que motiva ver la sensibilidad, la solidaridad que despiertan a tragedias como la que estamos viendo. Igualmente, quiero agradecer a nuestro equipo de oficina, nuestros aliados Lucy, Joana, Diego Hassen y nuestro incansable Miguel Ángel Araque, y en especial a nuestros directores Mirta Alcántara, Óscar Ovalle, Pedro Marín y Antonio Marri.
0: Bueno, realmente importante esta noticia de que egresados de la Universidad Simón Bolívar, bajo el liderazgo de la profesora Miniaú Reyes, pues han seguido y van a seguir, seguramente que el trabajo va a seguir por meses, ¿no? Por algunos meses más, ¿verdad?
1: Sí, plantearnos eso, ahorita hay que pensar un poco cómo va a ser, o sea, ha menguado las donaciones, tenemos que garantizar que estas personas sigan teniendo, va a tomar un tiempo, que puedan retomar sus actividades. Mucha gente que está abajo, pues sencillamente no tiene ya un trabajo donde ir, ha perdido su vivienda o tiene que recuperar su vivienda. Eso va a ser una de las cosas importantes a las cuales queremos prestar atención, que las personas que han mantenido sus viviendas, que son habitables, bueno, que tengan la capacidad de poder recuperarlas por sus propios medios y quizás crear, ¿verdad?, facilidades para dotarlos de materiales, de insumos, y que, bueno, la gente que puede quedarse, tener su casa allí, rehacer su vida allí, pues tenga la posibilidad de hacerlo. Eso es una de las líneas importantes que creo que vamos a atender especialmente. Y luego, bueno, la recuperación de las actividades académicas. O sea, allá hay un potencial inmenso y estoy segura que podemos incorporar junto con Sarteneja capacidades y talento importantísimo para la recuperación del litoral.
0: Bueno, muy agradecido, profesora Miniaú Reyes de Pérez, presidenta de la Asociación de Egresados de la Universidad Simón Bolívar. Gracias a nombre de Venezuela, gracias a nombre del país, de la sociedad, porque, bueno, qué bueno que instituciones como la ustedes se han abocado a esto. Eso es muy bueno, una noticia, una historia de solidaridad muy activa. Fe y Alegría también tiene presencia allí en La Guaira, con escuela, la Escuela Simón Bolívar, en Caraballé, uh-huh. en Caraballeda, y tiene también centros de capacitación laboral, y bueno, también nos ha tocado duro, ¿no? Así que siempre, nosotros el programa se llama Alianza por la Educación, esperamos que en el tiempo se vayan uniendo vínculos, porque al final lo más importante es la atención a las comunidades. Así que gracias, profesora.
1: Bueno, muchísimas gracias y esperamos fortalecer los lazos y las relaciones con Fe y Alegría, que admiramos su trabajo y bueno, el impacto tan importante que siempre ha tenido en el país, todo su sistema educativo.
0: Muy amable. Bueno, era la profesora Mineu Reyes de Pérez, es la presidenta de la Asociación de Egresados de la Universidad Simón Bolívar. Los egresados, más de 40.000, se unieron y lanzaron una de las experiencias de solidaridad bastante impactante para apoyar a su gente, a las comunidades, y siguen trabajando. Así que felicitaciones. Ya venimos, vamos a la pausa y regresamos.
2: 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Ocho y 39 minutos.
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0: Bueno, seguimos en el programa Alianza por la Educación a través de Fe y Alegría. Bueno, tengo en línea, a ver si lo digo bien, a Levit Aguilar. Levit Aguilar es un ciudadano, un joven muy entusiasta, muy creativo. Es el director de la Fundación Azul Arte en Maracaibo. Y él se trasladó a La Guaira, desde allá, son más de 700 kilómetros, a La Guaira, para hacer la operación Recrea. Levit, buenos días, ¿cómo estás?
4: Muy buenos días, un placer escucharte y compartir todas las experiencias que pudimos vivir el día de ayer en La Guaira, específicamente en el sector Nahuatá.
0: Pero permíteme, Levit, permíteme preguntarte, es que llama la atención, viajaste más de 700 kilómetros para llegar a La Guaira, sí, a llevar alegría, a llevar creatividad. ¿Cómo es eso? Cuéntame un poquito desde cómo nació la idea ya desde Maracaibo.
4: Bueno, desde que comenzó toda esta situación del sismo y todo lo que estaba viendo el país, nosotros empezamos a diseñar una operación recreativa para poder atender a la infancia que estaba siendo afectada. Entonces duramos semanas con la sociedad civil, nuestra organización, recolectando materiales y donaciones para crear 4 tipos de kit recreativos: uno de plastilina, uno de un títere, uno de colorear, uno de artes y el otro juegos de memoria y juegos didácticos. Entregamos varias cantidades, de los cuales el total son 700 kits que elaboramos para traer a diferentes sectores donde están las personas. En este caso estaremos hoy en el Junquit, en un albergue, y el día de mañana también estaríamos en otro albergue entregando estos kits.
0: Ajá, y cuéntame, ¿cómo te fue en la Guaira? Vimos una foto que circularon en las redes sociales. ¿Cómo te fue? ¿Qué viste? Porque tu mirada es una mirada desde la recreación, desde llevar esa alegría, pero no imagino que no pudiste dejar de ver cosas allá. ¿Qué observaste? ¿Cuál es tu valoración?
4: Bueno, específicamente estuvimos en la Universidad Simón Bolívar, donde hay un campo de acogida. Hay muchísimas personas, eso sí, muchas personas de todas las edades, muchos niños que no están siendo atendidos, en esta oportunidad estaban siendo atendidos por diferentes organizaciones. Estaba UNICEF, estaba el Ministerio Penitenciario haciendo diferentes actividades, había movimientos recreativos, pero solo por momentos. Entonces los niños deben de recrearse, deben tener autocuidado para bajar los niveles de estrés y que tengan un mejor bienestar en esta situación que están viviendo. Las condiciones de allá, de ese campo de acogida, está bastante organizado, eso sí, está muy organizado. Orientan a las personas donde van a comer, cuál es el espacio que van a usar, dónde van a dormir, y de verdad hubo mucha receptividad y mucha alegría. Y más también cuando realizamos un show de payasos con los niños y niñas, donde ellos participaron. Y bueno, como maracucho que soy, el acento se enmarca mucho más y es mucho más divertido para ellos, porque nunca habían escuchado nuestro acento maracucho, y fue lo más icónico que pasó el día de ayer, que los niños decían: ¿de dónde eres? ¿De dónde eres? Y yo: de Maracaibo. ¿Y dónde es eso? ¿Qué es eso? Y le podemos hablar un poco más de eso.
0: Levi Aguilar, tú eres Levi Aguilar, el director de la Fundación Azul Arte en Maracaibo. Pero tú, ese es el ciudadano. Ahora, entiendo que el de las redes sociales aparece un, digamos, yo no espero no ofender con la palabra, un payaso, ¿verdad? Alguien vestido de payaso, muy por cierto, un payaso muy elegante. Pero ese payaso tiene un nombre, ese es un personaje.
4: Sí, este personaje se llama Mimo.
0: Mimo.
4: Es un payaso de cara blanca, ¿ok? Es un payaso de cara blanca.
0: Ok. Yo quiero dejar de hablar un rato, te pido ese permiso, dejar de hablar un rato con Levi Aguilar y quiero hablar con Mimo. Entiendo que siempre, yo hice teatro y siento que siempre pueden ser dos diferentes, ¿verdad? Mimo es diferente a Levi, ¿verdad?
4: Sí, es muy diferente.
0: Ok, vamos a hablar ahora con Mimo. Y me imagino que Mimo no tiene la misma voz que Levi, que la está teniendo ahorita. Bueno, ahora vamos a conversar con Mimo. Mimo, el payaso alegre, el payaso que se ha robado la sonrisa de los niños, de las niñas, allí en La Guaira, llevando. Mimo, ¿cómo te sientes después de esta experiencia?
4: Hola, ¿qué fue? Bueno, nos fue muy, muy bien, de verdad que fregamos muchísimo allá, muchísimo. Y eso que la gente se quejaba del calor. Y yo les decía: Mimo, pero si aquí no hay calor, si lo que aquí hace fresco. Ustedes no saben qué es el calor. Y bueno, estuvimos allá y la pasamos muy bien. Eso, brincamos y jugamos con los títeres y esas cosas.
0: ¿Y Mimo tiene algún mensaje, después de esa experiencia, un mensaje para...? Porque me decía ahorita una profesora que estábamos entrevistando hace rato, que la ayuda, que los apoyos están bajando, que por alguna razón natural los ayudas están bajando. Mimo siente, el payaso Mimo siente que hace falta ayuda, hace alguna falta, y hay que, y puede lanzar un mensaje de seguir pidiendo ayuda para los niños de La Guaira.
4: Mira, siempre la ayuda va a ser muy importante, y eso que está bajando, pues sí está bajando, para que sepáis, está bajando, y de verdad hay que invitar a la gente para que se anime y sigue colaborando, porque ve, hay gente durmiendo debajo de una mate mango, en un todo, y los niños sin cotizas y todo. Entonces imagínate, hay que seguir llamando a las personas para que echen su ayudita, vos sabéis, ayuden a la gente.
0: Ahora, Mimo lleva rutinas de alegría, de risa, para que los niños y las niñas y los jóvenes se sientan felices y la familia. Pero a Mimo hay algo, me dijo el otro día alguien que bajó a La Guaira, vio una experiencia y él se vino de esa experiencia llorando, conmovido.
4: Ay, imagínate que uno se le pone el corazón de pollo. Ay, mira, ver esa, el recorrido para llegar hasta allá y ver todo lo que pasó, es, imagínate, una cosa de película.
0: Hacia
4: ni las películas quedaron cortas.
0: Se te puso el corazón de pollo.
4: Sí, eso fue terrible, terrible para mi corazón. Y vos sabéis que cuando uno está ahí trabajando, uno tiene que olvidarse de eso.
0: Y tú no te quebraste, seguiste haciendo reír a los niños.
4: Sí, saltando, brincando, caminando, preguntándole a la gente y todo.
0: Te voy a hacer a Mimo le voy a hacer la pregunta más difícil, porque
4: ay, Dios,
0: la más difícil es, ¿es fácil, difícil o difícil hacer reír a niños, niñas, familia en medio de la tragedia? Porque estás lanzando una rutina en medio de un caos, de una tragedia que acaba de pasar.
4: Bueno, en realidad, hacer reír es difícil, muy difícil. Es más fácil hacer enojar a alguien que hacer reír. Entonces vos sabéis que uno tiene siempre cositas guardadas en los bolsillos, en la cabeza, para hacer a reír a la gente, unas bromitas, unos juegos para que se diviertan, estas situaciones tan difíciles. Y bueno, la gente se rió, hasta me perseguían, me pedían fotos, cargaba a los niños y todo eso.
0: Porque de repente en medio de la tristeza la gente tiene necesidad de darse un rato, de escapar un rato.
4: Sí, porque la gente tiene que divertirse.
0: Fíjate, yo no sé qué opina esto, no voy a decir el nombre, ni que me digan, dime el nombre, pero sí una persona conocida me dijo en estos días, cuando yo le dije, mira, te estoy observando que van a celebrar el Día del Niño, están movilizando a la gente, hoy, estos días, mañana va a ser un día, y me dijo así, debe ser que una persona tenía problemas, dice, yo no sé qué van a celebrar con los niños, chicos, y el Día del Niño, o sea, aquí no estamos para celebrar el Día del Niño, aquí estamos de luto. ¿Tú qué sientes cuando oyes una opinión así?
4: Bueno, vos sabéis que hay tiempo para todo y todas las circunstancias tienen que cambiar, y cambian con la alegría, con el entusiasmo, con el bienestar, con la salud, y eso lo hace la fiesta. Entonces hay que hacerlo porque tenemos que vivir.
0: Bueno, voy a despedir.
4: Y es una fiesta.
0: Así es. Voy a despedir a Mimo para terminar de hablar con Levi Aguilar. Gracias, Mimo, oye, por concedernos esta entrevista. Bueno. Dime, Mimo.
4: De nada.
0: Ahora vamos a
4: hablar. Gracias por invitarme.
0: A Mimo, acabamos de hablar con el payaso Mimo, se hizo famoso en las redes. Levi, ahora es Levi Aguilar, que es el director de la Fundación Azul Arte. Levi, ahora me dices que hoy están en el Junquito, que también fue bastante afectado.
4: Sí, hoy estaremos en el Junquito, en un colegio que es un albergue en estos momentos. Y bueno,

0: En la mañana del domingo iremos a otro colegio, no me acuerdo muy bien dónde es el nombre,
1: El colegio.
0: pero que pero ahí hay una actividad en la mañana donde me invitaron y ahí estaré entregando también otros kits.
1: Bueno, y termino a Levi Aguilar preguntándole de la Fundación Azul Arte. Es que estos momentos difíciles de dolor, de angustia, de duelo, porque el país, aunque hay lugares donde no hubo sismo, la gente está conectada con todo esto. Se habla de medicamentos, se está pidiendo medicamentos. ¿Tú también demandarías alegría, demandarías este tipo de experiencias que ustedes hacen?
0: Sí, nosotros siempre, de nuestro lema es que la recreación, el arte de la cultura es un derecho humano. No solamente la salud, el agua, pero la recreación, el arte de la cultura es un derecho humano y las personas necesitan recrearse. Así sea viendo televisión, escuchando la radio, haciendo lectura. Pero ver y observar cosas que no ven todo el tiempo, como el teatro, el circo, la danza, música en vivo, cine así al aire libre, es importante que las personas puedan entender este tipo de gestión cultural en crisis humanitarias, que deben crear espacios para eso y por lo que he visto, no existen este tipo de espacios de gestión cultural en tiempos de crisis, que es lo que nosotros comenzamos con la operación Recrea
1: Bueno,
0: para crear estos.
1: Levi Aguilar, te quiero felicitar en nombre de Venezuela, en nombre de todos y de los niños, de las niñas, los adolescentes, porque lo que haces es magnífico haber recorrido 700 kilómetros desde Maracaibo para llevar esta dosis, estas dos vacunas de alegría, estos medicamentos, estas cápsulas de alegría para los niños, niñas, adolescentes, tanto de La Guaira como el Junquito. Acá en Caracas, de verdad que te felicitamos y te hacemos un reconocimiento y un agradecimiento, porque eso es también una manera de dar, de apoyar, de ser solidario. Muchas gracias. Y también un
0: Sí.
1: abrazo para el payaso Mimo.
0: Vimos que te envían un abrazo. Ah, bueno, gracias. Abrazalo vos también. Bueno, que te envían también un abrazo.
1: Abrazos que hacen falta, muchas gracias. Bueno, gracias
0: Hasta luego.
1: sí, un abrazo y que sigan los éxitos.
0: Muchísimas gracias. Gracias por la oportunidad de compartir con los radioescuchas lo que ha sucedido desde el día 1 hasta y lo de hoy y lo de mañana también, Día del Niño.
1: Te mandan saludos desde La Limpia, en Maracaibo. Estamos oyéndonos en Maracaibo.
0: Ajá, saluda a la gente de la limpia.
1: Debes haber un conocido por allá, o conocida, pues te mandan saludos, que conocen tu trabajo y te felicitan.
0: Ah, muchísimas gracias, saludos a todos y todas.
1: Bueno, hasta aquí ya prácticamente despidiendo el programa de Alianza por la Educación. Estamos recibiendo mensajes de Barquisimeto, gracias a la gente de Barquisimeto. Dicen que es un buen programa. También la gente que está saludando desde el Nula, desde Machique, desde Maracaibo, La Limpia. Por acá incluso me está llegando una denuncia. Vamos a ver, pasa que. A ver. Una denuncia, a ver si la puedo leer, conseguir. Dios mío, vamos a ver. Ah, bueno, la profesora Cira de Barquisimeto, la profesora Aminé Cira, gracias por su saludo. Acá hay una, ajá. Dicen acá, vamos a ver esta, voy a leerla con cuidado. Dicen que desde Maracaibo, Avenida Libertador, calle 100, específicamente por el centro comercial Plaza Lago, en la zona del Callejón de los Pobres. Vamos a ver, dice acá, el día 17 de julio, en el centro de Maracaibo, municipio de Maracaibo, que se ubica en la Avenida Libertador, calle 100, específicamente en el centro comercial Plaza Lago y en la zona del Callejón de los Pobres, un suceso fue un robo de un dispositivo móvil, un Rami 11, con forro morado, que se transforma. Llaman a esos forros dispositivos, era azul el lago y contaba con uno de los botones de apagado y encendido. El robo del teléfono es algo de que todos somos conscientes, que hoy fui yo, mañana puede ser otra persona. En mi caso, toda la información importante estaba en ese teléfono y sin copia de seguridad, y la plantilla de universidad. Ahí estaba la plantilla de la universidad, las contraseñas, y aunque eso se puede recuperar, no es fácil.

0: Sé que no se puede hacer nada, pero quisiera que tengan conciencia, quizás tenga un mínimo de esperanza de que la persona que lo robó me lo devuelva. Bueno, pero devuelvan ese teléfono, que ahí está la información de la universidad, información importante. Cualquier información del teléfono al 0426-8053-529, 0426-8053-529, para que ahí está una información muy importante para la persona que está haciendo esta denuncia. Hasta aquí el programa Alianza por la Educación a través de Radio Fe y Alegría. Gracias por los mensajes, gracias por la idea, nuestra solidaridad con toda Venezuela, a orar por los niños, niñas, adolescentes. Vamos a orar. Miren, es clave orar. Si todos nos unimos en nombre de Jesús a orar, cubramos a toda Venezuela con la sangre de Cristo, con la oración, con la fuerza de nuestra Virgen de Coromoto. Pero oremos juntos, porque requerimos muchas cosas: recuperarnos de esta tragedia, la paz, la calma y la felicidad de la gente y el consuelo. Que pasen feliz sábado.
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Gracias te damos, Señor Jesús, por este nuevo día, por este nuevo amanecer, por esta nueva oportunidad de respirar y de estar junto a ti. Gracias, Señor, porque has creado el mundo para todos nosotros y nos has permitido estar en este día bello en el que has permitido que la lluvia nos acompañe desde temprano. Gracias porque te has ocupado de cada una de nuestras cosas, aun cuando ni siquiera nosotros te la hemos pedido, pero tú, Señor, te ocupas de todo. Tú, Señor, estás al pendiente de todos nosotros y no es sino por tu voluntad que pasa todo lo que pasa, Señor. De alguna manera tú lo permites y por eso queremos agradecerte. Agradecerte por lo bueno y por lo no tan bueno, porque también a través de ello nos enseñas. Gracias por este nuevo día y este nuevo amanecer. Y de esta manera, querido hermano, agradeciendo al Señor, agradeciendo a Dios Padre, a Jesús e incluso al Espíritu Santo, te damos la bienvenida a este tu programa, Un Encuentro con Dios, programa que está producido, dirigido por la Renovación Carismática Católica Red Nacional, aquí en Anaco. Y pues de inmediato también vamos a saludar a los hermanos que permiten que esto se haga realidad. Y esos son nuestros hermanos José Paris, quien está en la dirección de Fe y Alegría 103.9, que es la estación que estás escuchando en este momento. En la Coordinación General de Comunicación, Johnny Tobar. En la Coordinación de Centro está Jorge Mejías. En el control técnico está nuestro gran amigo José Ríos. Bajo la producción independiente, todo esto de Zaida Parahuacuto de Cedeño, con el número de productora nacional independiente 20141, nuestra gran amiga Zaida Parahuacuto, que está siempre de Cedeño, que no se nos olvide el de Cedeño, que está siempre presente, siempre al pendiente de todo lo que hacemos, decimos y dejamos de decir, y lo que mandamos a la estación y lo que no mandamos también. Un saludo, Zaida. José está al pendiente del café que quedaste de mandarle hoy. No me dijiste nada que lo pasara buscando, verme. Saludos que te manda José. Querido hermano, queremos empezar este programa el día de hoy teniendo en cuenta de que el Señor es el gran sembrador. La semana pasada el Señor nos hablaba de eso, de que era... Él era el sembrador, su palabra era esa semilla, y tú y yo somos cada uno de esos terrenos donde el Señor dejó caer la semilla. Bastaba pues que nosotros empezáramos a reflexionar para saber qué tipo de terreno es nuestro corazón. Y por eso, querido hermano, espero que hayas tenido toda esta semana para reflexionar acerca de eso, y que a medida que pase el tiempo y la gracia de Dios se vaya acrecentando en nuestros corazones, nuestro terreno sea muchísimo mejor para dar muchísimos más frutos de los que ya el Señor ha dispuesto en nuestras vidas. También esos frutos tienen que verlos nuestras familias, nuestros compañeros de trabajo, nuestros compañeros de estudio. Y es importante que seamos buenos generadores de frutos. Querido hermano, entonces te preguntarás, oye, pero ¿por qué Jonathan empieza a hablar de frutos? Porque, bueno, el Señor quiere seguir sembrando. Vas a ver dentro de un rato cómo el Señor nos va a ir llevando a un nuevo tipo de siembra, a un nuevo tipo de cosecha y a ver otro tipo de frutos. Entonces, hermano, de verdad que espero que hayas durante toda esta semana reflexionado sobre el Evangelio de la semana pasada y que lo hayamos experimentado esa reflexión interna para ir creciendo. El Señor siempre se ocupa de todos nosotros. El Señor siempre se ocupa de cada una de nuestras cosas. Y aunque nosotros a veces no entendemos, pues es Él quien se ocupa de ello. Muchas cosas pasan a nuestro alrededor. A veces nosotros decimos, oye, ¿es justo o es injusto? El Señor estaba ahí, no estaba allí. ¿Por qué me pasó esto? ¿Por qué no pasó? A veces no nos toca cuestionar, nos toca solamente obedecer. ¿Por qué te digo esto? Porque, bueno, a nuestro alrededor han pasado muchísimas cosas y tal vez en tu corazón tienes muchísimas preguntas. Pero el Evangelio dice que ni un cabello de nuestro, o cada uno de los cabellos que están en nuestra cabeza están contados. Y ni uno de ellos se cae si no es por la voluntad del Señor.
Entonces confía en el Señor. ¿Que era voluntad del Señor esa cosa no tan buena que sentiste esta semana? Tal vez sí, algo quería el Señor enseñarnos a través de eso, o enseñarte, o enseñarme a mí en particular. ¿Qué nos dolió? Sí, a veces las cosas duelen. E incluso el oro, para que sea el mejor de los oros, el mejor, que tenga el mejor brillo, la mejor pureza, pasa por una serie de procesos que te aseguro que son, que eso es un material que no siente, te aseguro que si fuéramos nosotros sería muy doloroso. Para alcanzar la mejor pureza, de la mejor calidad de nosotros. Entonces, vamos a ir ya dándole forma a nuestro programa y vamos a escuchar el Evangelio del día de hoy, que está tomado de Mateo 13, el capítulo 13, versículos del 24 al 43. En aquel tiempo, Jesús propuso esta parábola a la muchedumbre. El reino de los cielos se parece a un hombre que sembró buena semilla en su campo. Pero mientras los trabajadores dormían, llegó un enemigo del dueño, sembró cizaña entre el trigo y se marchó. Cuando crecieron las plantas y se empezaba a formar la espiga, apareció también la cizaña. Entonces los trabajadores fueron a decirle al amo: Señor, ¿qué no sembraste buena semilla en tu campo? ¿De dónde pues salió esta cizaña? El amo les respondió: De seguro lo hizo un enemigo mío. Ellos le dijeron: ¿Quieres que vayamos a arrancarla? Pero él les contestó: No, no sea que al arrancar la cizaña arranquen también el trigo. Dejen que crezca juntos hasta el tiempo de la cosecha. Y cuando llegue la cosecha, diré a los sembradores: arranquen primero la cizaña y átenla en gavillas para quemarla. Y luego almacenen el trigo en mi granero. Palabra de Dios. Bien, querido hermano, entonces el Señor en el Evangelio nos sigue hablando de una siembra. Pero en esta siembra en particular, el terreno, que somos tú y yo, ya está listo, está preparado, está en su mejor punto para ser sembrado. En el Evangelio de la semana pasada eran muchos los tipos de suelos. Había el suelo rocoso, el suelo arenoso, el suelo que sí era fértil, ¿verdad? Pero en este estamos hablando de una siembra que ya, en donde ya la tierra está lista para ser sembrada, los sembradores están listos, incluso ya el trabajo de sembrar se hizo. Y esto te lo digo porque de seguro, mi hermano querido, tu corazón también está listo para recibir al Señor. Tu corazón también está dispuesto. Ya de seguro el Señor, como te decía en el preámbulo del programa, alguna situación tal vez hemos pasado por la que el Señor se ha valido para que tú le des oportunidad de que su palabra germine en ti, para que des la oportunidad de sentirte amado por el Señor, por buscar del Señor y dejarte amar por el Señor. Es decir, que ya tu corazón, tu terreno está listo. Y ahora de seguro viene también alguien, algún externo, o incluso en nuestro corazón tal vez haya alguna semillita de cizaña. ¿Por qué te digo esto? Porque de seguro que cuando empiezas este camino a acercarte al Señor, muchos de tus hermanos, de tus conocidos, te llegan y te dicen: ahora te vas a meter a santo, ahora te vas a meter a cura, ahora te vas a meter a monja. Esos son unos tipos de cizaña que te atacan. Y el Señor ha sembrado en ti, pero hay factores externos, es decir, ese enemigo que empieza a decir cosas. ¿Qué vas a hacer, querido hermano? Aquí los trabajadores le dicen al Señor: ¿quieres que vayamos y arranquemos la cizaña? Y el Señor le dice: no,
¿qué vas a hacer tú? De pronto piensas, me voy a ir a un, no sé, me te vas a encerrar, vas a estar a solas para que no te digan, no te critiquen de que ahora sigues al Señor. Vas a estar, te vas a encerrar en la iglesia, vas a hacer una cápsula para que salirte del mundo. Y no, la palabra dice que somos del mundo, pero que estamos, perdón, en el mundo, pero no somos del mundo. Entonces debemos enfrentar esas dificultades, esos comentarios que dicen, ahora serás monja, serás cura, ahora te la pasas rezando, te la pasas haciendo. Hay que dejar crecer esa cizaña, porque el fruto que el Señor va a sacar, va a manifestar, va a explotar de ti, cuando salga ese, se germine el trigo en ti, ¿verdad? La espiga del trigo en ti, los demás lo van a ver. Los que empezaron a decirte, ahora serás cura, ahora serás, van a ver eso, van a ver la transformación, van a ver lo que el fruto que el Señor ha generado. Y lo más bonito de una siembra de trigo es cuando ya se espiga ese trigo y se ve germinar el fruto de esa mata. Es lo más hermoso. Si quieres, busca. Hoy día tenemos muchas herramientas para buscar y observar esa imagen. Busca un sembradío de trigo y vas a ver que es un paisaje muy hermoso cuando ya está ese fruto listo. Y sabes, los quienes son la cizaña hoy día, para ti, van a ver también ese fruto y van a decir, oye, qué bueno ha sido el Señor, qué bueno ha sido el Señor porque ha transformado tu vida. Sabes, San Agustín comentaba sobre esta parábola lo siguiente: muchos primero son cizaña y luego se convierten en trigo. Y también añadía ese comentario que si estos, cuando son malos, no fueran tolerados con paciencia, no llegarían al laudable cambio. Es decir, que tal vez tú y yo en algún momento, en ese campo que es del que es dueño el Señor, hemos sido cizaña para otros, pero el Señor ha sido paciente con nosotros y nos ha dejado crecer junto a los que ya hoy día o en ese momento estaban más formados como trigo. Y qué bueno que el Señor tuvo esa paciencia, porque hoy día seguramente tú y yo hemos cambiado, hemos tenido algunos cambios en nuestras vidas, hemos ido dando avanzando en ese proceso de conversión y ya no somos tan cizañas y ahora somos más trigo. Y sigue este comentario diciendo, por tanto, si somos hijos de un padre tan grande y bueno, tratemos de parecernos a él. Y te acuerdas que Jesús nos recordaba eso, que Padre, que todos ellos sean uno, como tú y yo somos uno. Que las enseñanzas de Jesús siempre iban hacia que nos pareciéramos mucho más a Él, como Él se parecía al Padre. Entonces, querido hermano, si hoy nuestra posición es muy parecida a ser cizaña, dejemos que el Señor nos empiece a transformar para ser cada vez un mejor trigo. Si ya eres parte del trigal, eres una buena espiga de trigo, entonces permite que el Señor te siga amando y demostrando su amor, para que seas cada vez una mejor espiga, un mejor fruto, que los que están a nuestro alrededor puedan ver el fruto que el Señor ha creado en nosotros. Y vamos a escuchar este tema musical que acompaña esta lectura, que ya José lo tiene listo allí para pincharla.

0: bien, hermano, y queremos enviar un saludo muy especial a Helen. Helen está en sintonía junto a nuestra hermana Josefa y Ricardito, que también debe estar allí al pendiente. Gracias, Helen, por escucharnos, por estar pendiente de este programa. Seguro que mañana te llevan algo, seguro, porque mañana es Día del Niño. Entonces debemos tener en cuenta que para entrar al reino de los cielos debemos ser como niños. Entonces también el niño Edgar Marcano está en sintonía, dice que está en sintonía por Fe y Alegría, y que envía saludo también a la Capilla de la Divina Misericordia en José Félix Rivas de Anaco. Hoy a las 4 será el grupo de oración allá en José Félix Rivas. Y también está en sintonía, pero con algunas dificultades, Zaida Paraguacuto. La hermana Ana María también nos está enviando saludos. Creo que es fan de alguien que va a estar aquí en la radio el día de hoy. La fan número uno, por no decir que es la fan enamorada, de un hermano que está aquí acompañándonos. 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No vamos a estar hablando mucho, vamos ahora a compartir el tema de la Virgen María, para que las fans que están escuchando el programa puedan pues descubrir la voz de nuestro querido hermano Miguel Ángel García Campos, que nos va a acompañar y nos va a compartir el tema de nuestra Madre María el día de hoy.
1: Muy buenos días, hermanos. El día 16 de julio celebrábamos la memoria litúrgica de Nuestra Señora del Carmen acá en Anaco. Hay una capilla de Nuestra Señora del Carmen, dirigida por el Padre Mota. Y yo les voy a hablar un poco sobre cómo fue la aparición de esta Virgen. El 16 de julio de 1251 a San Simón Stock se le apareció en el Monte Carmelo esta Virgen. En el Libro de los Reyes se cuenta que el profeta Elías se reunió en el Monte Carmelo con algunos de los hombres para defender la pureza de la fe de su pueblo, y ganó un desafío contra los sacerdotes del ídolo Baal. Además, según la tradición, la Sagrada Familia se detuvo en este monte a su regreso de Egipto, inspirándose en Elías. Se establecieron en el Monte Carmelo, inspirándose en Elías, algunos grupos se establecieron en este monte, grupos de monjes que seguían la regla de San Basilio. Los religiosos construyeron una pequeña iglesia en medio de sus celdas, dedicándola a la Virgen María y tomando en el nombre de Hermanos de la Santa María del Monte Carmelo, la Orden del Carmelo. Esta adquirió así dos de sus rangos distintivos, la referencia a Elías y el vínculo con María Santísima. También esto nos da a entender que María fue la primera discípula, y todos lo sabemos, pues es la madre de nuestro Señor Jesucristo. Fue el propio Jesús quien respondió a una mujer que hablaba y enaltecía a su madre: bendito el vientre que te llevó y el pecho del cual tomaste leche. Jesús le replicó: más bien dichosos los que escuchan la palabra de Dios y la cumplen. Esto fue en Lucas 11, del 27 al 28. Pero hay que tener presente que María es la que sabe escuchar, la que sabe guardar, la que sabe remitirse a su Hijo. Haced lo que Él nos diga. Esto también aparece en la Biblia, en el Evangelio de Juan 2:5, en la boda de Caná. María es la que nunca abandona a su Hijo, ni siquiera en el camino hacia la cruz. Cuando nadie estaba ahí, ella estuvo ahí acompañando a su Hijo. Y se mantiene con Él de pie junto a la cruz. Es una discípula que nunca abandona al Señor. María también es modelo para nosotros los cristianos. Todo esto nos lleva a querer imitar a la Virgen María en el Monte Carmelo, a los monjes que lo hicieron y lo hacen. Pero todo cristiano está llamado a mirar a María para aprender de ella y encomendarse a su intercesión, para así poder llegar de una manera tal vez más sencilla a su Hijo, para guardar la pureza de la fe contra los ídolos baales de hoy. A veces nosotros podemos tener muchísimos ídolos en la actualidad, y no necesariamente tienen que ser ídolos espirituales. A veces estamos idolatrando a una persona, incluso al teléfono. Entonces por eso debemos pedir a nuestra Madre María que nos aparte de todos esos ídolos que hoy nos acechan. También la Virgen del Monte Carmelo tiene un escapulario, que es el escapulario de la Virgen que libera las penas del purgatorio. A San Simón Stock, que propagó la devoción de Nuestra Señora del Monte del Carmelo y compuso un bello himno para ella, el Flois Carmel, la Virgen le aseguró que todos los que mueran llevando el escapulario se salvarán. Dicho escapulario lo imponen los sacerdotes. Entonces acá, bueno, les comento un poco de la historia del Monte Carmelo y esta advocación de la Virgen María. Y bueno, también debemos nosotros, como lo decía, apegarnos al amparo de nuestra madre, pues es ella quien nos puede hacer llegar a nuestro hijo. Es la intercesora mayor ante nuestro Señor, pues es su madre. Y nosotros lo hemos visto, como mencionaba hace rato, en Juan, en el Evangelio de Juan 2, que son las bodas de Caná, se les acaba el vino. No, Dios mío, y en ese tiempo lo más importante en las fiestas era el compartir, y una parte muy importante era la bebida, era el vino, y se les acaba el vino en 3 días. Una cosa, y la fiesta en esos tiempos duraban semanas, una semana, y se les acabó en 3 días. Ay, Dios mío, y se acercan a la Virgen. ¿Será que puede? Y Jesús le dice, todavía no es mi momento. Y la madre le dice, lo que quiero coloquialmente lo voy a decir, ay, si no es ahora, ¿cuándo? Y Jesús, haciéndole caso a su madre, pues hace ese primer milagro, que es de las bodas de Caná. Y la gente impresionada, ¿no?, en ese evangelio, con el vino, porque normalmente el mejor vino se da en los primeros días de las fiestas, y ya lo que el vino de menor calidad se da al final. Y ahí pasó al revés, por ese milagro de nuestro Señor Jesucristo. Apegarnos a María, rezar el rosario, rezar las letanías, rezar, aunque sea una coronilla, aunque sea un Ave María, al salir de casa, al levantarnos, al dormir, al almorzar, al comer. Dios te salve María, pues podemos decir un Ave María, para encomendar nuestro día a Nuestra Señora, y también que rezar un Padre Nuestro, pues, por nuestro Señor Jesucristo. María es la madre de todos nosotros, es un ejemplo a seguir. Yo creo que tanto para las madres como para nosotros los hijos, un ejemplo a seguir, pues, la madre María. Ella es ejemplo de santidad, es ejemplo de, a veces, que a nosotros los cristianos, algo que nos cuesta mucho, que es el guardar silencio. María sabía guardar silencio. María sabía cuándo hablar, cuándo no. Tenía muchísima sabiduría, y de ahí debemos nosotros leer y entender que nuestra madre es un ejemplo. Y nosotros, como ella es un ejemplo, nosotros debemos tomar ese ejemplo para poder nosotros alcanzar la santidad. De hecho, yo creo que es tan importante la figura de nuestra Madre María, porque hay gente que dice, pero ¿qué pasa si la Virgen hubiese dicho que no? Bueno, eso yo creo que no iba a ocurrir, porque todo lo que Dios hace es perfecto y ya estaba premeditado. Pero es increíble, ¿no?, que siendo tan joven la Virgen María, porque era joven, lo tuvo nuestro Señor Jesucristo cuando se casó con San José, igual tenía muchísima sabiduría. Tenía tanta sabiduría que nosotros hoy quizás nos hace falta, que nosotros hoy podemos aprender de ella, debemos aprender de ella todas esas virtudes, todos esos dones y carismas que tiene nuestra madre. Cada una de las vocaciones, cada una de las vocaciones de nuestra Virgen tiene algo especial. Cada una de las vocaciones de la Virgen tiene alguna enseñanza que quizás puede calar en nuestro corazón ahí. Este 16 celebrábamos la Virgen del Carmen. El 16, celebrábamos nuestra Virgen del Carmen. Y es increíble, ¿no? Tantas vocaciones, tantas cosas maravillosas que podemos ver de nuestra Virgen, nuestra Madre, la Virgen María, ejemplo de santidad, ejemplo de amor y de consuelo.
0: Muy bien, entonces, fíjense, el Señor y sus cosas, porque justamente Miguel, hablando de la Virgen del Monte Carmelo, y también nos recuerda o nos comparte ese gran milagro, o el primer milagro de Jesús en las bodas de Canaán, donde precisamente faltaba el vino. Y es un tema, esto se viene a dar gracias a María, que intercede por esta pareja que estaba desposándose en ese momento. Y hoy la iglesia celebra a un santo que tiene que ver con esto, ¿no? Y hoy se celebra, o la iglesia universal celebra a San Arnulfo de Metz, patrono de la cerveza y los cerveceros. Ajá, si ustedes vieran la cara que pusieron mis hermanos aquí en la estación, ¿cómo? ¿Patrono de la cerveza y los cerveceros? Sí, patrono de la cerveza y el cervecero. Pero no, esto quiere decir que nosotros nos vamos a embriagar y que el santo está diciendo que hay que beber mucha cerveza. No, está lejos de esa realidad. Este santo lo celebramos cada 18 de julio. Es un de la Iglesia Católica celebra a San Arnulfo de Metz, obispo, santo de origen franco, conocido como el patrono de la cerveza. Arnulfo vivió entre los finales del siglo VI y la primera parte del siglo VII y se desempeñó como consejero e intendente del palacio merovingio de la antigua Austrasia, nombre con el que se designa a parte nororiental del reino franco. En cuanto a la virtud y la cerveza de este santo, bueno, ambos nombres, Arnulfo o Arnordo lo llaman en otros lugares, es patrono de la cerveza y los cerveceros. Sin embargo, señalaba un sacerdote, el sacerdote Jesús, José Jesús Aguilar, que el mencionado patronazgo no debe ser entendido como de la embriaguez o de los borrachos, porque eso no tiene nada de santidad. La embriaguez es parte del pecado de gula, decía este sacerdote, y explicaba que, bueno, durante cierta época la gente utilizaba los ríos como basurero e incluso la gente lanzaba a las aguas del río cadáveres de personas y de animales, por lo que tomar agua de los ríos llegaba a ocasionar la muerte. Por eso, para prevenir enfermedades y la peste, el santo, como parte de su ministerio, predicaba sobre el peligro de tomar agua en tales circunstancias. Y San Arnulfo recomendaba tomar cerveza, porque en aquella región se elaboraba la cerveza con mucha facilidad. Así que por esto es que es llamado patrono de las cervezas. Y además de eso, hubo un milagro relacionado con la cerveza parecido a lo que pasó en las bodas de Canaán. Un año después de la muerte de este santo, los pobladores de los alrededores del monasterio pidieron que su cuerpo fuera exhumado y llevado a su ciudad de Metz para enterrarlo en la iglesia local, en la que predicó a Cristo con todas sus fuerzas y donde también habló de las virtudes de la cerveza. Según la tradición, durante el viaje de traslado de los restos del santo, que resultó largo y agotador, los fieles a quienes se les encargó la tarea, muertos de sed, se detuvieron a comprar cerveza a un comerciante local al lado del camino. Lamentablemente descubrieron que quedaba muy poca, menos de un barril para compartir. Sin embargo, la cerveza alcanzó para satisfacer la sed de todos. A esto se le conoce como el milagro de la cerveza y es la razón por la que se considera a San Arnulfo el santo patrono de los cerveceros y la cerveza. Así que lejos está el hecho o la razón de que sea un santo de embriagarse. No, nosotros no es el mensaje. El mensaje es que, fíjense, que justo en el traslado del cuerpo del santo, pues pasa un milagro parecido al de las bodas de Caná, porque en medio de la sed logran, aunque era muy poca la cerveza que quedaba, logran todos satisfacer su sed. Y en medio de las bodas de Caná, que ya se había acabado el vino y apenas iban por el tercer día de fiesta de 7 días, o por el cuarto día de fiesta, el Señor logra multiplicar el vino. Entonces, querido hermano, vamos a escuchar el tema musical que tiene que ver con la Virgen María, la Virgen del Carmen. Y de esa manera, pues, cerramos el momento mariano de este tu programa, Un Encuentro con Dios, saludando también a Emma Medina, que está en sintonía de nosotros.

0: Bien, querido hermano, te aconsejo, te comento que tomes un momento ahí donde estás, un momento de quietud. La palabra dice que cuando quieras hablar con el Señor, entres a tu habitación, cierres la puerta y en lo íntimo hables con el Señor. Y pues desde ahí, de donde estás, sentadito, te tomes un poquito de tiempo y desde lo íntimo de tu corazón, pues nos acompañes a orar al Señor. Pedimos al Espíritu Santo que nos acompañe, que nos asista, que venga en esta mañana a ser nuestro socorro, a ser nuestro auxilio, a ser nuestro compañero. Ven Espíritu Santo a llenar nuestros corazones mucho más de ti para que se inflamen de la gracia del Señor. Ven Espíritu Santo a llenar nuestras almas, a llenar nuestro espíritu de de paz, de tu quietud, de tu tranquilidad, de tus dones santificantes, de tus carismas, para que podamos ser buena semilla, para que podamos ser buenos frutos y frutos en abundantes. Te pedimos, Señor Jesús, tú que eres el médico por excelencia, tú que eres el Rey de Reyes, quien todo lo puede, quien todo lo hace, quien permite todo para el bien de su Santa Iglesia. Te pedimos por los hermanos David Cedeño y Carlos Zapata, para que los llenes de salud, Jesús, por Benicia de Rondón, Flor Ángel Rendón, por Carlos Enrique Rondón, Luisa Paraguacuto y Zaida Paraguacuto. Tú conoces, Señor, a bien y muy bien a cada uno de estos hermanos que estamos nombrando en esta mañana. Tú conoces sus enfermedades, sus padeceres, sus angustias. Acompáñalos, Padre Santo. Acompáñalos en estos momentos y dale fortaleza en el alma, fortaleza en el espíritu. Antes que nada, Señor, sana su alma, sana su espíritu, sana sus corazones. Sánalos, Señor, interiormente para que estén limpios, puros, castos, ejemplos de María Santísima. Te pedimos también, Señor, por Jesús Salvador Arriojas, por Milady Marcano, por Adriana Vargas, por Yamilet Sánchez y Georgina Horta. Tú eres, Señor, grande, maravilloso y misericordioso. Tú sanaste a la mujer hemorroísa. Con solo ella tocar el borde de tu manto, Señor, por ese temor santo de tocarte, de pedirte el milagro, solo tocó el borde de tu manto y tú hiciste ese gran prodigio. Así hazlo también con nuestros hermanos. Hazlo también con cada uno de los que estamos aquí nombrando, incluso con los que no, Señor. Ten piedad y misericordia de Gliseria Marín, de Maximina Carvajal, de Miguel Grande, de Isabel Guzmán, Señor Jesús. Tú, Señor, sanaste a la suegra de Pedro de aquella fiebre, Señor, por intercesión del mismo Pedro que andaba junto a ti. Haz lo mismo, Señor, con estos hermanos, que por intercesión de hermanos que hoy envíen un mensaje, tu gracia llegue hasta cada uno de estos hermanos que nos han pedido que oremos por ellos. Sana también a Sonia Romero, a Flor Mendoza, a Emma Medina, Señor. Tú eres grande, maravilloso y majestuoso, Señor. Haz tu obra en cada uno de ellos. Haz tu obra, Señor, en cada uno de los hermanos que acompañan a estos hermanos que están enfermos. Aquí, esos hermanos que los asisten en su enfermedad, que los ayudan. Dale fortaleza, Señor, y manténlos también con buena salud, para que puedan seguir acompañando, para que puedan seguir siendo esos cirineos en el camino de estos hermanos que padecen en el día de hoy. Tú eres, Señor, el único que puede hacer nuevas todas las cosas. Tú le dijiste, Señor, a aquel joven que iba en la procesión al cementerio junto a su madre que se levantara. Y tú le dijiste, Señor, también a aquella jovencita que escuchara, que abriera sus oídos. Dijiste, Efetá. Permite, Señor, que estos hermanos que tienen algún padecer, que tienen alguna angustia, alguna enfermedad, que una área de su vida, Señor, tal vez ya esté como aquel joven que iba muerto, reavívalo, Señor. Reaviva, dale vida, Señor, y vida en abundancia. Dale salud, Señor, y una verdadera salud para el gozo de ti, para el gozo de tu amor, para el gozo de tu gracia, para el gozo, Señor, incluso de los que están a sus lados, porque ellos serán testimonios de tu poder vivo hoy, de tu poder, Señor, de tus obras, de tus prodigios que sigues haciendo al día de hoy, que no es historia, Señor, que no son cuentos los que echamos, porque tú eres un Dios real, verdadero, y que sigue actuando entre nosotros. Te alabamos, te bendecimos y te glorificamos, Señor. Llena la vida de cada uno de los hermanos, Señor, que nos escuchan y que no se han podido comunicar con nosotros. Llena, Señor, sus corazones, asístelos y haz, Señor, en ellos una obra que solo tú puedes y sabes hacer. Gracias, Señor Jesús, por tu bondad. Gracias por tu misericordia. Gracias por tu benevolencia. Gracias, Señor, por lo que haces aun cuando nosotros no te lo pedimos. Porque tú te ocupas, Señor, de todas nuestras necesidades. Gracias, Señor Jesús. Gracias, Señor, gracias.
1: Gracias, Señor, gracias.

Bien, querido hermano, queremos, pues ya estamos llegando al final del programa del día de hoy. Tenemos varias invitaciones que queremos hacerte. Una de ellas es que nos acompañes en la Santa Eucaristía. El Señor, incluso es un mandamiento, el Señor nos pide que vayamos a misa. Eso es el mandamiento de santificar la fiesta, es eso, es ir a la Santa Eucaristía. ¿Dónde puedes ir en la Santa Eucaristía? En tu parroquia más cercana. ¿Cuándo? Al menos los domingos. ¿A qué hora? Por ejemplo, en San Pedro y San Pablo es a las 8 de la mañana la primera misa, a las 10 la segunda y a las 6 de la tarde en San Pedro y San Pablo es la última opción, a las 6 de la tarde. En Cristo Rey es a las 9 y media de la mañana y a las 5 y media de la tarde. En Camposur hay a las 7 de la mañana y a las 5 de la tarde. Perdón, eso es en Virgen del Valle.

0: Ahora, sabes, la gente, el común de la gente dice que ir a misa es para los viejitos. ¿Tú estás de acuerdo con eso? ¿O los jóvenes también deben ir a misa?
1: No, porque, miren, Jesús tenía 33 años
0: ¿Era viejo o era
1: cuando
0: joven?
1: falleció. Era joven.
0: Ah, ok.
1: La Virgen María, cuando se casó, se dice que tenía como unos 15, 16 años. Entonces, la iglesia es para todos, jóvenes, niños, adultos, adultos mayores. Es importante, lo importante es asistir a misa, no importa la edad.
0: Eso. Y cu ahora, ¿cuál debería ser nuestra postura en misa?
1: De paz.
0: ¿Quedarme sentado ahí nada más como
1: No.
0: momia? ¿O qué deberíamos hacer?
1: Bueno, cumplir con lo que se debe hacer en la misa, si cuando hay que levantarse, levantarse, cuando hay que arrodillarse, arrodillarse, siempre y cuando la salud lo permite y se pueda, pues. Si usted está en un terreno que eso es súper rocoso y se va a lastimar, no, obviamente no se va a arrodillar, pues. Y si está indispuesto de salud, mucho menos. Cumplir con las posturas adecuadas en misa, estar de pie, no sentarse en los momentos que no se debe, arrodillarse también en el momento de la consagración, al comulgar, y toda esa serie de cosas.
0: Ah, ¿sabes qué? También me he fijado que a veces pasa que en la iglesia la gente come. ¿Sabes? Llegan, por ejemplo, el joven es común que tenga un caramelo, que tenga un chicle, que tenga. ¿Es válido eso? Estar comiendo. No, no, no es por juzgar, es para aprender desde la.
1: Bueno, no, o sea, no se debe comer dentro de la iglesia. Ahora, hay casos especiales, por ejemplo, si las personas van a hacer un donativo de comida para ancianos y no hay donde, no, la iglesia no tiene patio y se tiene que hacer dentro del templo, bueno, se hace porque es una necesidad pastoral. Pero no es lo recomendado,
0: Por lo menos durante la Eucaristía
1: por
0: no.
1: lo menos durante lo cristiano, correcto.
0: Ok. Y hablar. Hablar dentro de la iglesia, ¿sabes? O sea, orar es hablar con Dios. Y si yo estoy dentro de la iglesia, yo debería de hablar con Dios.
1: Correcto.
0: Pero a veces se escuchan murmullos. Eso está bien.
1: No, no está bien, no está bien. Porque al menos que sea una emergencia, porque imagínate, estás en misa y le vas a decir a la otra persona, mira,
0: Temblando,
1: mira.
0: corre.
1: No, bueno, es una emergencia. Sale todo el mundo a correr. No, es una emergencia. Estás en misa y mira, le dices a tu esposa, dejé la nevera abierta. No, no es necesario, pues. Se lo puedes decir después de misa o salir al
0: Claro.
1: patio de la iglesia a conversar con tu hermano. Okay. Tampoco es adecuado, por ejemplo, hay mucha gente que lo hace, que cuando van en la fila de comulgar, en vez de estar
0: Ajá.
1: centrado en Cristo, venga el hermano, ¡épale, mi hermano! Un bicho que está en el último banco y ellos van casi terminando la fila. No es adecuado. Porque
0: Eso.
1: en el momento de la recomendación, en el momento de que se va a comulgar, es estar viendo hacia el copón donde está nuestro Señor Jesucristo presente en la Eucaristía.
0: Perfecto, muy buen ejemplo. Bueno, querido hermano, entonces ahí tienes varios tips que puedes y debemos hacer y cumplir dentro de la iglesia. Porque hay oportunidades dentro de la misa en la que el Señor nos habla a través de quien preside la Eucaristía y es tiempo de escuchar y no tiempo de hablar. Te invitamos también a que desde el 3 al 7 de agosto nos acompañes a orar por los sacerdotes que de a nivel nacional van a ir un retiro de sacerdotes de la Renovación Carismática y varios sacerdotes de la diócesis y de todo el país van a estar reunidos allí en esa celebración, en ese retiro y no, te pedimos que nos acompañes en oración de intercesión por ellos. También te invitamos a los grupos de oración más cercanos, estos son ya propios de la Renovación Carismática, en Cristo Rey son los miércoles a las 7 de la noche. En San Pedro y San Pablo también miércoles a las 7 de la noche, en Fátima los lunes a las 7 de la noche, Virgen del Valle contacta al coordinador, a la hermana Cruz, porque ellos han estado haciendo unas actividades rotándose en algunas casas. Son los lunes, si mal no me recuerdo, pero le han estado rotando la localidad. Entonces, querido hermano, no te quitamos más tiempo, le agradecemos a José París, quien estaba en la dirección de la estación, a Johnny Tovar, quien es el coordinador de comunicación, en la coordinación del centro, Jorge Mejías, en los controles.

controles técnicos, nuestro gran amigo José Ríos, quien se emocionó hoy con el santo que estamos celebrando, y bajo la producción pues de Zaida Paraguacuto, de Cedeño, con su número de productora nacional independiente 20141, quienes estuvimos acompañando, Miguel Ángel García Campos y Jonathan Guzmán. Nos vemos entonces dentro de pocos tiempos.

0: 10:04.
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5: Diez y ocho minutos. 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

0: 10 y 15 minutos.
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2: Diez y diecisiete minutos.
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1: Amigos, nuevamente vamos al encuentro de las informaciones que se originan en este instante. Delcy Rodríguez, junto al equipo económico, evalúan planes para la reconstrucción de zonas afectadas por el sismo. Este viernes, la presidenta de la República, Delcy Rodríguez, sostuvo una reunión con el Consejo Nacional de Economía para supervisar los avances en la reconstrucción de las 7 entidades afectadas por el evento sísmico del pasado 24 de junio, con énfasis en el litoral central. El encuentro con las autoridades de la economía contó con la participación de 600 representantes de los 14 motores productivos para sumar capacidades estatales y privadas. La presidenta activó 10 motores económicos orientados a la cadena de valor nacional para normalizar las relaciones comerciales internacionales y la recuperación de las zonas impactadas por los terremotos. Amigos, la invitación es para que se queden con nosotros, continúen con cada uno de nuestros espacios regionales y nuevamente volveremos a encontrarnos, a escucharnos a las 11 y 28 minutos de la mañana para conocer de las informaciones que se generen en ese instante. Les habló Jesús Madruga Castro.
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2: Y 31 minutos.
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5: Y 33 minutos. 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

0: 10:44.
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0: Y 45 minutos.
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1: De Alexis Díaz Pimienta y Andrés Torres, Nelly Furtado y Juanes nos canta Gala y Dali, género tropical.

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0: 11 en punto.
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5: Once y tres minutos. 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

0: 11:15.
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0: 11:16.
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1: Ya está lista esta información que aparece en nuestro portal electrónico Radio Fe y Alegría Noticias. Ingenieros medirán vulnerabilidad de edificios en Anzoátegui. El Centro de Ingenieros del Estado Anzoátegui tiene previsto llevar a cabo chequeos para determinar la vulnerabilidad de los edificios en la zona norte que abarca las ciudades de Barcelona, Puerto La Cruz, Lechería y Guanta, que están en la zona costera de la región. Un vocero explicó a Radio Fe y Alegría Noticias que el pasado jueves 16 de julio llevaron a cabo un taller formativo para ingenieros, inspectores y personal gubernamental para evaluar instituciones educativas y luego proceder con las edificaciones que están en las zonas residenciales. Es una labor preventiva con el fin de disminuir riesgos ante las posibilidades de nuevos temblores. Además, la alcaldía de Lechería descartó que el doble terremoto del 24 de junio generó daños preocupantes en estructuras de la localidad. Información que ustedes pueden darle lectura en amplitud de detalles en nuestro portal electrónico Radio Fe y Alegría Noticias. Entre tanto, les invitamos para que continúen disfrutando de cada una de nuestras programaciones locales. Les habló Jesús Madruga Castro.
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2: Y 31 minutos.
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0: 11:43.
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0: 11:44.
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3: 11:57.
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2: Doce en punto. 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

0: Controles y un saludo a todos nuestros reporteros y reporteras a lo largo y ancho del país. Estamos todos bajo la dirección general de la profesora Vidalina Campos y quien tiene el gusto de interactuar con ustedes hoy 18 de julio del año 2026, Edwin Rodríguez. Son las 12:02, vamos con los titulares. Más de 5.000 fallecidos tras terremotos en el país. Y Venezuela recibe 346 millones de sus propios recursos depositados en el Fondo Monetario Internacional. Hacen un llamado para evitar demoliciones sin realizar inspecciones de ingeniería patológica. Antes de ampliar nuestros titulares, vamos a decirles cómo va a estar el estado del tiempo. El Instituto Nacional de Meteorología, Hidrología, INAME, alertó que se estima la llegada de la onda tropical número 28 al territorio nacional. Esto en las próximas horas, lo que va a intensificar el periodo de precipitaciones con descargas eléctricas en gran parte del país. De acuerdo con la advertencia de INAME, este fenómeno se desplaza al noreste de la Guayana Francesa y en horas de la tarde-noche se prevé un incremento del desarrollo nuboso, precipitaciones de intensidad variable y algunas descargas eléctricas en gran parte del país, siendo más intensas y frecuentes en las áreas de Guayana Esequiba, en Delta Macuro, también en Sucre, en Monagas, en Bolívar, en Amazonas, en los llanos centrales y occidentales, en los Andes y el sur del Zulia, sin descartar algunas lluvias en gran parte de la Gran Caracas. Y les decimos a nuestra gran audiencia que el Banco Central fijó la tasa del dólar para este fin de semana hasta el próximo 20 de julio en 736 bolívares con 93 céntimos, mientras que el euro se está cotizando en 843 bolívares con 19 céntimos. Bueno, vamos a ampliar algunos titulares. El Gobierno Nacional publicó este viernes 17 de julio el balance oficial de los fallecidos por los terremotos y el número de personas fallecidas se ubicó en 5.069. Y igualmente se contabilizan 16.740 heridos, unos 6.462 personas rescatados y hasta ahora se han atendido a 128.324 familias y 21.235 se encuentran en los campamentos. Además, las personas que están sin vivienda se ubican en 17.907 personas y existe un total de 856 edificios afectados. Bueno, y en el marco de las acciones financieras para atender los daños del reciente desastre sismológico, el Gobierno Nacional informó sobre un importante avance en la liberación de recursos internacionales destinados a la recuperación del país. La presidenta encargada del CIDE, Rodríguez, dijo que Venezuela logró acceder inicialmente a un total de 346 millones de dólares de sus propios recursos depositados en el Fondo Monetario Internacional y el plan de financiamiento contempla cubrir las prioridades en apoyo directo a las familias que perdieron sus hogares o sufrieron daños estructurales en sus residencias, también la reparación de edificaciones civiles y vialidades afectadas en las distintas regiones del centro norte del país y optimizar y estabilizar los sistemas energéticos, hídricos y de telecomunicaciones esenciales. Y en otras informaciones, gremios de la construcción, arquitectura y hábitat hacen un llamado urgente para evitar demoliciones sin realizar inspecciones de ingeniería patológica luego de los terremotos del 24 de junio. La información la compartieron por los medios de comunicación un conjunto de organizaciones en el cual detallan que es necesario realizar estas acciones antes de la demolición. También dijeron que allí no hay una adjudicación a dedo, que tú tienes que vivir aquí, o eso no es así, pero las personas tienen que trabajar, comenzar un comercio, los niños tienen que ir a las escuelas, todo esto conforma un hábitat, y si no se puede imponer el trabajo en Caracas sin que para que te vayas a vivir a Barinas, eso hay que pensarlo, hay que reestructurarlo, es un tanto complejo. Esto lo manifestó el ex presidente de la Cámara Venezolana de la Construcción, Francisco Pimentel. Bueno, son las 12:07 y decirle que el doble sismo de Venezuela ha dejado por lo menos 2.106.000 toneladas de escombro. Imagínese usted, 2.106.000 toneladas de escombro, según una estimación del gobierno de Venezuela en conjunto con el programa de Naciones Unidas para el Desarrollo, a partir del sobrevuelo que se hicieron con algunos drones, helicópteros y mediaciones de campo. Esto lo dijo el ministro de Ecosocialismo, Nelson Rodríguez. Bueno, y a semanas del doble terremoto que causó grandes pérdidas en Venezuela, el sector de la aviación civil afronta una severa crisis humana. En el estado de La Guaira, una de las zonas más afectadas, el desastre natural provocó el fallecimiento de decenas de empleados y de trabajadores de las principales aerolíneas comerciales que operan en el Aeropuerto Internacional Simón Bolívar. El 90% de estas personas vivían en La Guaira. Bueno, y en otras informaciones, el Servicio Administrativo de Identificación, Migración y Extranjería, SAIME, informó que hoy sábado 18 de julio se realizará una jornada especial de cedulación en el estado La Guaira como parte de las jornadas de identificación que desarrolla periódicamente en distintas regiones del país. Y de acuerdo con esta publicación difundida por el organismo en sus redes sociales, la atención será completamente gratuita y sin recaudos. Esto será desde las 10 de la mañana hasta las 4 de la tarde y la jornada se desarrollará específicamente en la Casa Guipuzcoana, en la Parroquia La Guaira y en la cinta costera de Catia La Mar, ambas ubicadas en el municipio Vargas del estado Miranda. Bueno, son las 12:09. Nosotros vamos a establecer nuestra primera pausa en este espacio informativo de hoy, 18 de julio del año 2026. Ya venimos.
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4: Doce y once minutos de hoy, 18 de julio del año 2026, y nosotros a esta hora queremos reponer un trabajo especial, una experiencia vivida de los terremotos el pasado 24 de junio y el testimonio de Belkis Rodríguez, perteneciente a la Unidad Educativa Simón Bolívar de Fe y Alegría allá en Caraballeda, en el estado La Guaira. Ella, este estado La Guaira sufrió la mayor parte, pues, de los embates de los terremotos, y esta unidad educativa hasta ahora había reportado por lo menos 15 estudiantes fallecidos en el estado La Guaira, y se han activado, pues, para brindar ayuda a toda su gente. Pero vamos a escuchar este trabajo especial que nos preparó nuestro compañero Jesús Omadruga sobre la historia de Belkis Rodríguez.
5: La experiencia de haber vivido los momentos más estremecedores de los dos terremotos ocurridos el pasado 24 de junio ha dejado en Belkis Rodríguez, una de las damnificadas que llegó a El Tigre, un sentimiento de dolor. Belkis pertenece al equipo de trabajo de la Unidad Educativa Simón Bolívar, Fe y Alegría, ubicada en Caraballeda, del estado La Guaira, quien relató a Radio Fe y Alegría Noticias de esos instantes de profunda angustia.
6: Hablar un poco de ese momento es hablar de un dolor que no sé explicar. Sí le puedo decir que es un milagro que estemos aquí. Es un milagro de vida. En ese momento empezó, yo estaba orando, yo me levanto, y esto lo digo porque es algo que me pasó. Y sentí una voz que me decía que te viene una prueba. Y empezó el terremoto, mi hija se cayó. Yo trataba de agarrarla, se raspó. La primero hizo lineal, luego sentí como que la casa se iba a caer de frente. Me paró en la puerta, luego agarré una señora que tenía aproximadamente 83 años. La señora, yo no sé dónde me salió esa paz. Y yo la empecé a consolar, En cuestiones de segundos llega mi hija, pegando gritos, porque mi hija le iba a caer la pared encima, y la pared se devolvió. Y mi hija me dijo que si yo estaba viva, estaba temblando, se cayeron los edificios. Y en ese momento veo cómo se desploma la montaña. La montaña se dio bastante, enfrente de mis ojos. No me lo estaba contando nadie, yo lo estaba viviendo. Y empezaron las réplicas consecutivas. Hubieron muchísimas réplicas consecutivas. En eso ya me dice, tenemos que salir de aquí. Tenemos que bajar, tenemos que salir de aquí, no podemos dormir aquí, vamos. Cuando eso fui bajando, hubo otra réplica. No sabíamos nada de mi hijo. El edificio se había quedado totalmente. Cuando eso yo lo veo subiendo y le pregunto, Albert, ¿cómo estás? Me dijo, ¿estás bien? Y le pregunto por Ceci. Ceci es la esposa de él. Mi hijo quedó en mute. Él me dice, cálmate. Quiero que estés tranquila. Ya él sabía en su corazón que su esposa había partido. A raíz de eso nos fuimos al colegio Fe y Alegría, ¿verdad? Muchos fuimos al colegio, el director, su familia, algunos docentes que hoy, unos están en Colombia, muchos se fueron porque quedaron sin casa. Se le abrieron las puertas de la sede, dormíamos allí. De repente estamos acostados y vuelve a temblar muy fuerte. Nos pusimos en el centro de la cancha. Y en ese momento, bueno, mi hijo empezó a excavar. Pasaron días. Yo quería salir de La Guaira. Quedó totalmente devastada. Nosotros decidimos salir de La Guaira. Pero más sin embargo llegaron ayudas de Fe y Alegría. Llegó agua. Llegó un Kix. Se repartió allá. No nos vinimos sin hacer el trabajo. No. El padre Goyo bajó a la sede. vio que hacía falta. Nos dieron una antena, no sé cómo, un Starlink.
3: Sí, Starlink.
6: El Starlink nos fue de ayuda muchísimo para la gente que iban allá, se podían comunicar con sus familiares. Aparte de esa ayuda, en varias oportunidades ayudamos a los que iban allá, los de música, todo. Hacíamos comida. La mamá del director se abocó, no solamente para comer nosotros, sino para todo aquel que llegara. Eso lo visualizó el mismo padre. Luego yo me voy porque él nos dio la oportunidad de estar 2 meses arriba, mientras que pasa todo esto, y buscar estabilidad a quienes estaban allí.
5: Belkis manifestó haber podido trasladarse hasta la ciudad de El Tigre, donde tiene una casita, y con voz solloza cuenta de que, además de esta experiencia del doble sismo, vivió la trágica experiencia del deslave de gran magnitud que se produjo en el año 1999 en La Guaira, llamado para aquel entonces el Estado Vargas, y donde se muestra profundamente afectada y conmovida, pero agradecida por la vida.
6: Me comunica un muchacho llamado Ángel que estaba ayudando a mi hijo, y me dice: señora, le tengo los pasajes para El Tigre. Me vine, estoy acá. No es que le tengo miedo a La Guaira, es que también vengo de un deslave. Es que no es fácil ver tantas edificaciones en el piso. Entonces es como un lapso de que mejor me establezco. Discúlpeme, señor, te doy gracias por toda esta oportunidad. Estoy viva. Les digo a todos aquellos que estén pasando por esta situación que hay ayuda, que aquí en El Tigre están dando ayuda psicológica. Les invito a que no desmayen, que así hayan perdido familiares. Usted es un propósito. Somos un propósito. Somos una oportunidad para muchos. Damos testimonio de que Dios sí es real, porque estoy viva. Le doy gracias a Dios porque mis hijos quedaron vivos y estaban en diferentes lugares que pudieron haber partido. Y los estoy, no disfrutando, pero sé que están bien. Están viviendo duelos mis dos hijos, impresionantes. Duelos muy grandes. No es fácil, se nos murieron muchas amistades, estudiantes, compañeros, familiares. Y no es solamente estar, sino que es como que te quieres levantar de una pesadilla y no puedes. Pero tenemos el milagro de la vida. Bueno, ese es mi testimonio. Gracias a Fe y Alegría, gracias a la radio, que pudo no haber venido, pero vinieron. Pudieron haberse apartado a un lado, pero aquí están. Y eso vale más que todo lo que me puedan dar.
5: Invitando a los afectados, así como Belkis, a que no decaigan, más allá de lo difícil que cuesta poder aceptar la realidad que viven, sobre todo los que perdieron sus seres queridos. Desde El Tigre, zona sur del estado Anzoátegui, Jesús Madruga, Radio Fe y Alegría Noticias.
4: Bueno, gracias Jesús por ese excelente trabajo. Un abrazo fraterno para Belkis Rodríguez, una luchadora pues de la Unidad Educativa Simón Bolívar allá en La Guaira, y es un milagro de la vida estar todavía queriendo pues apoyar al otro. Nosotros hasta ahora, 2:19, vamos a establecer una pausa y de vuelta nos vamos a ir a La Guaira en vivo y en directo con nuestro compañero José Blanco. Vamos a la pausa y ya venimos.
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4: Bueno, 12:22 de hoy, 18 de julio. Y recordarles que, bueno, mañana, en medio de la tragedia, es el Día del Niño. También se estará celebrando en horas de la tarde el final, pues, del Mundial de Fútbol 2026 y un poquito, pues, de distracción en medio de esta situación que se ha venido presentando desde el pasado 24 de junio. Nosotros hasta ahora vamos ya a hacer contacto directo con nuestro compañero José Blanco. Él está en vivo, en directo y en caliente desde el estado La Guaira, uno de los más afectados. José, te escuchamos. ¿En qué parte te encuentras? Adelante, hermano.
9: Sí, gracias por el contacto informativo de esta hora. Como bien lo dice, pues me encuentro en el estado de La Guaira, específicamente en la localidad de Maputo, cerca de la zona habitacional de la 15 Letra. Zona que también nos sufrió los dos terremotos que el pasado 24 de junio pues azotó a Venezuela. A mi lado se encuentra Seymi Jiménez, quien es habitante de esta localidad, que muy gustosamente nos va a declarar de cómo percibe lo que ha transcurrido ya hoy 24 días de estos dos terremotos y cómo ve la situación en esta localidad.
10: Buenas tardes, muchísimas gracias por la oportunidad de dar unas palabras en nombre de la comunidad de Macuto y del estado Vargas. En este momento que han pasado estos días, 24 días, ¿cómo percibo o cómo se percibe en el ambiente la situación? Creo que la percibo igual a las 24, 48 horas cuando no tuvimos apoyo institucional, gubernamental. Está bajando todavía algún voluntariado extranjero, ayuda internacional, rescatistas ya se han retirado, hay muy pocos. El gobierno habla de reconstrucción en este momento, pero en este momento todavía hay familiares solos en los edificios bajo los escombros buscando sus familiares. Entonces vemos cómo ya maquinaria se ha ido retirando y los familiares pues ni siquiera haciendo un pote para reunir y poder crear una maquinaria, pues puede obtener. Entonces, esta es la situación en la que se siente en este momento, un abandono actualmente.
9: De la localidad hay varios edificios que visiblemente pueden sufrir daños en su estructura. ¿Cuántos edificios están aquí cerca de la localidad que están en un proceso de revisión?
10: Aproximadamente unos 25 a 30 edificios, unos más graves que otros, estructuralmente, tienen que revisarlo, tienen que hacer una inspección seria. No vemos todavía una inspección masiva de estos edificios. Sin embargo, todos los vecinos que estamos cerca a esos edificios, pues pedimos la revisión a tiempo para evitar males mayores.
9: Al momento, después de las 28 horas de la tragedia, bueno, tú llegaste y nos comunicaste la información sobre que había que buscar la manera de traer alimentos a los establecimientos de esta localidad para poder así abastecer a la familia. ¿Cómo va este proceso?
10: El proceso para la ayuda, voluntariado, ayuda internacional, pues es casi nula aquí en Maputo. De hecho, pido que la ayuda, bien sea por caja, por bolsa, por comida, pues llegue directamente a las personas que están en esos edificios, que no les da chance de estar buscando un centro de acopio para buscar un alimento, que lo que estoy buscando es su cambiar. En escena donde aún los familiares están doble, triple abandono, porque por
4: bueno, tenemos una falla ya en la comunicación en el estado La Guaira. Vamos a intentar llamar nuevamente a nuestro compañero José Blanco, porque bueno, no se escucha muy bien. Hay problemas pues de conexión allá en esta zona. A esta hora vamos con un reporte que nos ofrece nuestra... Los tenemos ahí en línea. Vamos a ver, vamos a escuchar a José Blanco.
9: Bueno, señalaba que tenía que ver con cómo está la cuestión de distribución por parte de personas que han llegado a la localidad para entregar donaciones, puede ser alimentos, puede ser maquinaria, puede ser... Esto también está siendo solicitado por la gente del estado La Guaira. Sobre la zona del Caribe, ¿qué información manejas?
10: La zona de Caribe, hay unos sectores que es la vía principal que pues llega siempre la ayuda, pero hay sectores hacia el Olecari, el centro comercial Costa del Sol, hacia arriba, todo lo que es el sector La Juanita, este sector, esos edificios allí están solos, están abandonados, los familiares están solos, no llevan maquinaria, el gobierno tampoco deja que la maquinaria y los familiares busquen a sus afectos, no sé con qué fin. Entonces, esta es la situación que hay en Caribe. Unos sectores, los familiares, están recuperando sus afectos activamente desde el día uno, y hay otros sectores donde definitivamente el gobierno no ha dejado por ningún motivo que los familiares busquen a sus afectos.
9: Esta es una de las principales vías que comunica a Caracas con el estado La Guaira. ¿Cómo ves la organización, la recuperación de escombro dentro de esta vía, el traslado de escombro?
10: El traslado de escombro, al principio fue lo que estaban llevando hasta La Guarena. Ya en este momento los están ubicando, observé que lo están ubicando en un sector, centralizándolo allí, cerca ya lo que es la por la costanera. He visto poco traslado de escombro como para llevarlo a otro sitio. Yo creo que a lo mejor los están ubicando en un sitio para trasladarlo o tratar de ver qué más.
9: Llamado Marías,
10: llamado es a que todas las personas que puedan seguir colaborando activamente apoyen, ayuden a los niños que están en los refugios, los niños que ven en las carpas fuera de los edificios. Hay niños, que familias que no están en los refugios, que siguen apostados fuera de los edificios, y la familia completa también hay niños. Entonces el llamado es que ubiquen a esas familias que están directamente en zonas de camping fuera de su residencia, para que les lleguen ese voluntariado que con mucho esfuerzo y con mucho cariño el pueblo venezolano se ha apostado, y le agradecemos profundamente. También aprovecho la oportunidad para que sigan apoyando a todas las familias en cuanto a equipos y maquinaria.
9: Bien, agradecemos a Chedric Jiménez, quien es habitante aquí de la zona de Macuto, donde bueno, estamos haciendo un recorrido por el estado La Guaira. Le podemos indicar que al comienzo de lo que es la autopista Caracas-La Guaira, en lo que es la avenida Sucre, pues allí hay dos puntos de seguridad por parte de la Guardia Nacional Bolivariana, chequeando, no en materia de documentos, y tampoco de material de casco del motorizado. Están chequeando la manera de cómo le dan el permiso a bajar por grupo para así evitar que se aglomere durante el trayecto de la autopista. Hasta aquí la información desde Caracas. José Blanco, Radio Fe y Alegría, Noticias.
4: Bueno, ahí escuchaban ustedes a nuestro compañero José Blanco. Algunas dificultades allí con la señal en el estado de La Guaira, pero bueno, lo importante es que la gente pueda decir en voz propia lo que está pasando después de estos terremotos en este sector del país. Son las 12 y 31 minutos, vamos a establecer una nueva pausa y ya venimos con más.
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4: Bueno, son las 12 y 34 minutos. Nosotros hasta ahora seguimos haciendo contacto en vivo y en directo con nuestros compañeros a lo largo y ancho del país y nos vamos hasta la ciudad de Mérida porque allí, ingeniero geólogo de la Universidad de los Andes, en esta zona andina, allá en Mérida, resalta la importancia de fomentar la cultura sísmica en la población. Nuestra compañera Yanivel Dávila nos amplía la información.
16: Tras los recientes eventos sísmicos registrados en el país el pasado 24 de junio, Ángel Andara, quien es ingeniero geólogo de la Universidad de los Andes, explica que fortalecer la cultura sísmica es esencial para salvar vidas ante movimientos telúricos de gran magnitud.
17: Nosotros no tenemos precisamente cultura antisísmica y es donde nosotros tenemos que apuntar y trabajar al respecto, entendiendo que la cultura, bueno, es una serie de tradiciones, conocimiento, etcétera. Nosotros no lo tenemos, tenemos que trabajar en función de eso cada una de las instituciones del Estado y cada una de las partes que componen la sociedad. Tenemos que empezar a alfabetizar al ciudadano de lo que es vivir en un terreno sísmico. Hay muchísimos estudios relacionados con lo que son los terremotos, la parte sísmica de Venezuela. Nosotros tenemos leyes leyes, reglamentos, protocolos de primer mundo, de primer mundo. Y a mi juicio, uno de los problemas principales es que no lo tomamos en cuenta y no los hacemos valer. Entonces se nos presentan situaciones de este tipo. En este momento, pues la gente se está enterando de una cantidad de cosas y términos, por ejemplo, que edificios que colapsaron porque estaban construidos en terreno vulnerable, pero no solamente estaban construidos en terreno vulnerable, sino que no estaban construidos siguiendo la norma, ¿no?
16: Además explica que la tragedia ocurrida reúne una combinación de factores geológicos, estructurales y sociales que la convirtieron en uno de los eventos más devastadores a nivel mundial en los últimos años. Desde Mérida, Dianibel Dávila, Radio Fe y Alegría Noticias.
4: Bueno, gracias a Dianibel y nos vamos hasta Guasdualito, porque allí sin agua potable y mala vialidad están los vecinos de la Aurora 1. Yorkis Hernández, con la información.
15: Saludos amigos de Radio Fe y Alegría Noticias. Hasta ahora nos encontramos en el barrio La Aurora 1 de Guasdualito, en el estado Apure. Familias de esta comunidad llevan aproximadamente casi 8 meses sin servicio de agua potable. Vamos a conversar con Gloria de Díaz, quien es habitante de esta zona. Cuéntenos cómo hace usted para las labores cotidianas en el hogar sin servicio de agua potable en esta comunidad.
18: Bueno, Yorke, aquí a mí me toca que está molestando a las vecinas que tienen perforación para poderme surtir de agua. Y esa es un agua de perforación que no es apta para tomar, para consumirla, pues, como es como para lavar y para los servicios de baño y eso. Pero me toca comprar agua potable.
15: Para tomar.
18: Para tomar y para cocinar.
15: ¿Y cuántas veces al día usted tiene que, por ejemplo, molestar a su vecina, ir, venir con pues, cargar el agua?
18: Pues la paso por una manguera, pero usted sabe que el agua no dura, porque uno siempre gasta mucha agua. Casi todos los días, pues, me toca estarla molestando.
15: ¿Otra problemática que afecta aquí en esta comunidad?
18: El problema de las calles. En las calles están llenas de monte, barro. No se puede transitar por las calles.
15: ¿De cuándo no las limpian?
18: Yo creo que desde el verano.
15: ¿El llamado que usted haría a las autoridades en este caso?
18: Bueno, el llamado es para las autoridades, los que les compete, que por favor nos tomen en cuenta con el problema que tenemos con el agua potable y las calles, porque uno de noche no puede andar por esas calles, porque si no carga una linterna puede salir mordido de una serpiente, porque eso es lo que salen por ahí.
15: Bien, escuchábamos las palabras de la señora Gloria de Díaz, quien es habitante de esta comunidad. Tienen aproximadamente más de 8 meses sin servicio de agua potable. El tema de la vialidad en esta comunidad también está intransitable. Otra problemática que les afecta es el tema del servicio de aseo urbano. Pues el servicio dura días sin pasar por esta comunidad y los vecinos pues tienen que tener los desechos sólidos por allí en sus casas esperando que pase el servicio del aseo. La información desde Guasdualito en el estado Apure, Yorkis Hernández, Radio Fe y Alegría Noticias.
4: Bueno, seguimos con el tema de los servicios públicos y nos vamos hasta Tucupita. Allí Las Lomas de Tucupita cumple 15 años esperando soluciones de agua, luz y vivienda. Nuestra compañera Milagros Mendoza nos amplía la información.
16: Habitantes de la comunidad Las Lomas en el sector San Rafael de Tucupita llevan más de 15 años esperando respuesta del gobierno, donde unas 106 familias, tanto indígenas como criollas, están solicitando que les resuelva el problema de agua, la luz y vivienda dignas, sin que hasta ahora hayan recibido soluciones concretas.
19: Por lo menos mi persona llegó aquí en el 2012, y en el 2012 ya esto estaba fundado y no teníamos por dónde caminar, no teníamos por dónde entrar, esto era laguna. Había lo que había era un, como uno dice, un camino, pero el camino estaba sobre el agua, pues, y uno tenía que caminar sobre palos, maderas, cosas así, para poder llegar hasta allá atrás. La luz, el agua, por lo menos nos contamos ahorita con un tendido que es hasta cierta parte, pero el agua, que es muy importante, la agua servida también, que también es muy, muy necesario también, y bueno, las casas, que ya por lo menos la cantidad de años que tenemos aquí no tenemos ninguna que nos visiten los entes. Vino para acá fue la doctora Loa, que ella sí vino hacia acá una vez, nos dio buenas noticias, nos dio buenas respuestas, pero luego fue cuando se enfermó y eso quedó en, bueno, muchos trabajamos y muchos no. Aquí contamos también con una mayoría de indígenas que también no tienen trabajo, la mayoría trabaja por su cuenta y de verdad que este una necesidad muy grande que están pasando. También muchos tienen sus casas a la mitad, solo el techo, no tienen láminas por las orillas ni nada. Yailis Merchan.
16: Los vecinos denuncian que han recibido promesas de apoyo, pero ninguna se han concretado. Por eso exigen que los entes responsables visiten la zona. Desde Tucupita, reporta Milagros Mendoza para Radio Fe y Alegría Noticias.
4: Bueno, gracias a nuestra compañera Milagros de Mendoza por el informe. Son las 12 y 40 minutos. Vamos a establecer una pausa y ya venimos con más.
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4: Bueno, son las 12:43 y hoy queremos reponer parte de una entrevista que hiciera nuestro compañero Javier Barrios en el programa Alianza por la Educación el día de hoy en la mañana a Levis Aguilar. Levis Aguilar es una persona que pertenece a la Fundación Recrea y atravesó más de 700 kilómetros desde Maracaibo, se vino hasta llegar a Caracas y La Guaira para apoyar pues a los niños, a la gente que perdió sus enseres, perdió sus familiares. Vamos a escuchar esta historia interesante de Levis Aguilar de la Fundación Recrea.
22: Levis, pero permíteme preguntarte, es que llama la atención, viajaste más de 700 kilómetros para llegar a La Guaira a llevar alegría, llevar creatividad. ¿Cómo es eso? Cuéntame un poquito desde cómo nació la idea ya desde Maracaibo.
23: Bueno, desde que comenzó toda esta situación del sismo y todo lo que estaba viendo el país, nosotros empezamos a diseñar una operación recreativa para poder atender a la infancia que estaba siendo afectada. Entonces duramos semanas con la sociedad civil, nuestra organización, recolectando materiales y donaciones para crear cuatro tipos de kits recreativos: uno de plastilina, uno de un títere, uno de colorear, uno de artes y el otro juegos de memoria y juegos didácticos. entregamos varias cantidades, de los cuales el total son 700 kits que elaboramos para traer a diferentes sectores donde están las personas. En este caso estaremos hoy en el Junquit, en un albergue, y el día de mañana también estaríamos en otro albergue entregando estos kits.
22: Ajá, y cuéntame, ¿cómo te fue en la Guaira? Vimos unas fotos que circularon en las redes sociales. ¿Cómo te fue? ¿Qué viste? Porque tu mirada es una mirada desde la recreación, desde ese llevar esa alegría, pero imagino que no pudiste dejar de ver cosas allá. ¿Qué observaste? ¿Cuál es tu valoración?
23: Bueno, específicamente estuvimos en la Universidad Simón Bolívar, donde hay un campo de acogida. Hay muchísimas personas, eso sí, muchas personas de todas las edades, muchos niños que no están siendo atendidos. En esta oportunidad estaban siendo atendidos por diferentes organizaciones. Estaba UNICEF, estaba el Ministerio Penitenciario haciendo diferentes actividades, había movimientos recreativos, pero solo por momentos. Entonces los niños deben de recrearse, deben tener autocuidado para bajar los niveles de estrés y que tengan un mejor bienestar en esta situación que están viviendo. Las condiciones de allá, de ese campo de acogida, está bastante organizado, eso sí, está muy organizado. Orientan a las personas donde van a comer, cuál es el espacio que van a usar, dónde van a dormir, y de verdad hubo mucha receptividad y mucha alegría. Y más también cuando realizamos un show de payasos con los niños y niñas, donde ellos participaron. Y bueno, como maracucho que soy, el acento se enmarca mucho más y es mucho más divertido para ellos, porque nunca habían escuchado nuestro acento maracucho. Y fue lo más icónico que pasó el día de ayer, que los niños decían: ¿de dónde eres? ¿De dónde eres? Y yo: de Maracaibo. ¿Y dónde es eso? ¿Qué es eso? Y le podemos hablar un poco más de eso.
22: Levi Aguilar, tú eres Levi Aguilar, el director de la Fundación Azul Arte en Maracaibo, pero tú, ese es el ciudadano. Ahora, entiendo que el de las redes sociales aparece un, digamos, yo no espero no ofender con la palabra, un payaso, ¿verdad? Alguien vestido de payaso, muy, por cierto, un payaso muy elegante, pero ese payaso tiene un nombre, ese es un personaje.
23: Sí, este personaje se llama Mimo.
22: Mimo.
23: Es un payaso de cara blanca. ¿Ok? Es un payaso de cara blanca.
22: Ok. Yo quiero dejar de hablar un rato. Te pido ese permiso. Dejar de hablar un rato con Levi Aguilar. Y quiero hablar con Mimo. Entiendo que siempre... Yo hice teatro y siento que siempre pueden ser dos diferentes, ¿verdad? Mimo es diferente a Levi, ¿verdad?
23: Entonces, sí, es muy diferente.
22: Ok. Vamos a hablar ahora con Mimo, y me imagino que Mimo no tiene la misma voz que Levi, que la está teniendo ahorita. Bueno, ahora vamos a conversar con Mimo. Mimo, el payaso alegre, el payaso que se ha robado la sonrisa de los niños, de las niñas, allí en La Guaira, llevando. Mimo, ¿cómo te sientes después de esta experiencia?
23: Hola, ¿qué fue? Bueno, lo fue muy, muy bien, de verdad que... fregamos muchísimo allá, muchísimo, y eso que la gente se quejaba del calor, y yo les decía: mismo, pero si aquí no hay calor, si lo que aquí hace fresco, ustedes no saben qué es el calor. Y bueno, estuvimos allá y la pasamos muy bien, esos brincamos y jugamos con los títeres y esas cosas.
22: Y Mimo tiene algún mensaje, algún mensaje después de esa experiencia, un mensaje para, porque me decía ahorita una profesora que estábamos entrevistando hace rato, que la ayuda, que los apoyos están bajando, que no, por alguna razón natural los ayudas están bajando. Mimo siente, el payaso Mimo siente que hace falta ayuda, hace alguna falta, y puede lanzar un mensaje de seguir pidiendo ayuda para los niños de La Guaira.
23: Mira, siempre la ayuda va a ser muy importante, y eso que está bajando, pues sí está bajando. para que sepáis, está bajando y de verdad hay que invitar a la gente para que se anime y sigue colaborando, porque ve, hay gente durmiendo debajo de una matemango, en un todo, y los niños sin cotizas y todo. Entonces imagínate, hay que seguir llamando a las personas para que echen su ayudita, vos sabéis, ayuden a la gente.
5: Ahora mismo lleva rutinas de alegría, de risa, para que los niños y las niñas y los jóvenes se sientan felices y la familia. Pero a mismo hay algo, me dijo el otro día alguien que bajó a La Guaira, vio una experiencia y él se vino de esa experiencia llorando. Llorando,
23: imagínate que uno se le pone el corazón de pollo. Ay, mira, ver esa, el recorrido para llegar hasta allá y ver todo lo que pasó, es, imagínate, una cosa de película.
5: Hacia
23: ni las películas quedaron cortas.
5: Se te puso el corazón de pollo.
23: Sí, eso fue terrible, terrible para mi corazón. Y vos sabés que cuando uno está ahí trabajando, uno tiene que olvidarse de eso.
5: Y tú no te quebraste, seguiste haciendo reír a los niños.
23: Sí, saltando, brincando, caminando, preguntándole a la gente y todo.
5: Le voy a hacer la pregunta más difícil.

0: en realidad, la hacer reír es difícil, muy difícil. Es más fácil hacer enojar a alguien que hacer reír. Entonces vos sabéis que uno tiene siempre cositas guardadas en los bolsillos, en la cabeza, para hacer a reír a la gente, unas bromitas, unos juegos para que se diviertan estas situaciones tan difíciles. Y bueno, la gente se rió, hasta me perseguían, me pedían fotos, cargaba a los niños y todo eso.
1: Porque de repente en medio de la tristeza la gente tiene necesidad de darse un rato, de escapar un rato.
0: Y porque la gente tiene que divertirse.
1: Fíjate, yo no sé qué opina, esto no voy a decir el nombre, ni que me digan, dime el nombre, pero sí una persona conocida me dijo en estos días, cuando yo dije, mira, estoy observando que van a celebrar el Día del Niño, están movilizando a la gente, hoy, estos días, mañana va a ser un día, y me dijo así, debe ser que una persona tenía problemas, dice, yo no sé qué van a celebrar con los niños, chicos, y Día del Niño, o sea, aquí no estamos para celebrar el Día del Niño, aquí estamos de luto. ¿Tú qué sientes cuando oyes una opinión así?
0: Bueno, vos sabéis que hay tiempo para todo y todas las circunstancias tienen que cambiar y cambian con la alegría, con el entusiasmo, con el bienestar, con la salud, y eso lo hace la fiesta. Entonces hay que hacerlo porque tenemos que vivir.
1: Bueno, voy a despedir.
0: Y es una fiesta.
1: Así es. Voy a despedir a Mimo para terminar de hablar con Levi Aguilar. Gracias, Mimo, oye, por concedernos esta entrevista.
0: Bueno.
1: Dime, Mimo.
2: Bueno, ahí escuchaban esta entrevista que hizo nuestro compañero Javier Barrios a Levi Aguilar. Actividades, pues, para los niños desde Maracaibo para Caracas y para La Guaira. Son las 12:54. Nosotros a esta hora nos vamos hasta Maracaibo porque allí instalan 10 nuevos pasos peatonales para la reducción de accidentes en la ciudad. Nuestra compañera María Nizárraga nos informa.
3: La alcaldía de Maracaibo avanza en la construcción del nuevo paso peatonal frente al Centro Comercial Galerías en la avenida La Limpia, una obra que forma parte del plan municipal para ejecutar y rehabilitar 10 pasos peatonales en diferentes sectores de la ciudad, con el objetivo de reducir accidentes y garantizar cruces seguros para miles de ciudadanos. Freddy Morón, presidente adjunto al Instituto Municipal de Transporte Colectivo y Urbano de Maracaibo, el INCUMA, explicó que este proyecto responde a la política de gestión del alcalde Giancarlo Di Martino, con el propósito de cambiar la forma en la movilidad urbana. Explicó que la obra busca fortalecer la seguridad vial en las zonas con mayor tránsito de personas, donde convergen centros comerciales

0: Universidad Rafael Belloso Chacín, en el Sambil, Doral Center y Lago Mall. Con anterioridad se realizó este paso peatonal que comunica los centros comerciales de Cima y Gran Bazar en el centro de la ciudad de Maracaibo, donde anteriormente se registraban hasta 5 accidentes por semana debido a las condiciones inseguras para cruzar la vía. Desde Maracaibo, María Inizárraga, Radio Fe y Alegría Noticias.
1: Bueno, seguimos con el tema de los servicios básicos, los servicios públicos, y nos vamos hasta la ciudad de Barquisimeto. Allí vecinos de la urbanización Eligio Macías Mujica, en el estado Lara, reclaman mejora en los servicios básicos. Yosimar Pereira nos amplía.
2: Vecinos de la urbanización Eligio Macías Mujica de Barquisimeto alzaron su voz para visibilizar la grave crisis de servicios públicos que atraviesa este sector del municipio de Iribarren. La mayor afectación en la comunidad gira en torno a la acumulación de desechos sólidos, según denunció Raúl García, quien es parte del comité vecinal. Destacó que la empresa de aseo urbano Imaubar ha fallado de manera constante en la recolección durante los últimos 2 meses. Esta situación se repite en las adyacencias de los bloques 7 al 15 en el sector 1, donde los vecinos han tenido que utilizar áreas comunes como vertedero debido a que tienen más de 3 años sin recibir una solución definitiva. Finalmente, hicieron un llamado a la directiva de Imaubar y a la alcaldía del municipio de Iribarren para que atiendan los reclamos y den respuestas inmediatas a esta crisis comunitaria. Es el reporte desde Barquisimeto, Yosimar Pereira, para Radio Fe y Alegría Noticias.
1: Bueno, agradecemos a nuestra compañera Yosimar Pereira y con este reporte llegamos al final de este espacio informativo. Gracias a nuestra compañera Wilmelis Villalobos en la subdirección de comunicaciones, Anthony Galindo en la producción nacional, Jesús Madruga en la asistencia de producción, Romer Rodríguez en los controles, y un saludo para todos nuestros reporteros y reporteras a lo largo y ancho del país. Todos estamos bajo la dirección general de la profesora Vidalina Campos, y quien tuvo el gusto de interactuar con ustedes el día de hoy, 18 de julio del año 2026, Edwin Rodríguez. Pásenla bien.
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4: Doce y 59 minutos.
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1: Una y un minuto. 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

0: una y 17 minutos.
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0: Una y 18 minutos.
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0: 1:32.
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0: Una y 34 minutos. 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

0: 1:47.
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0: Una y 48 minutos.
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0: 8:58.
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2: Dos y un minuto. 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

0: 2:14.
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2: Y 16 minutos.
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0: 2:32.
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0: Dos y 34 minutos. 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

0: 2:45.
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1: Y 47 minutos.
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0: 2:58.
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2: Tres y un minuto. 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

0: 3:15.
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1: Tres y 17 minutos.
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0: 3:29.
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0: Tres y 31 minutos. 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

0: 3:45.
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0: Tres y 47 minutos.
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0: 3:58.
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0: Cuatro. En punto. 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

0: 4:14.
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1: Amigos, bienvenidos al avance informativo correspondiente a esta hora. ONG prepara la torta más grande de Venezuela para animar a niños afectados por sismos. La Fundación Color Esperanza, junto a un grupo de unos 50 voluntarios, prepararon este sábado la torta más grande de Venezuela, con el objetivo de repartirla a los menores de edad en la víspera del Día del Niño en el país, que se encuentran en los refugios tras el doble terremoto de magnitud 7.2 y 7.5 del pasado 24 de junio. Decorada con los colores de la bandera de Venezuela, la torta mide unos 8 metros de largo con 1,20 de ancho, según explicó la presidenta de la Fundación, Marelisa Acevedo, desde una plaza del municipio Sucre de Caracas. Ya este evento lo habían hecho el año pasado, pero Acevedo señaló que lo repitieron esta vez en vista de la situación en la que quedaron cientos de niños tras perder sus hogares por el doble terremoto de hace ya casi un mes. Por su parte, Wilman Villegas, miembro de la Fundación, indicó que estiman repartir unos 3.000 pedazos de torta en los refugios del municipio ubicado en el este de la capital venezolana. Amigos, la invitación es para que continúen disfrutando de nuestras programaciones locales. Ponemos punto final a esta jornada informativa, agradeciéndoles su atención, y si es necesario volveremos a estar con ustedes a través de la señal de la Red Nacional de Radio Fe y Alegría. Nos despedimos en nombre de todo nuestro equipo técnico, periodistas. Cuídense mucho en este fin de semana. Les habló Jesús Madruga Castro.
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2: Cuatro y 32 minutos.
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2: Cuatro y 34 minutos. 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

0: 4:44.
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0: 4:45.
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0: 4:58.
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2: Cinco y un minuto. 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

Noticia de última hora. Se acerca a Barranquilla un vendaval. Pero no se preocupen, que es un vendaval musical.

0: 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Suaz. 5:13.
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2: Cinco y 15 minutos.
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0: 5:30. 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
5: 5:32. 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

0: 5:45.
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1: 6 en punto.
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1: Seis y tres minutos.
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0: 6:13.
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1: Seis y 15 minutos.
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4: De Claudio Baglioni y San José Sánchez, Ricardo Montaner nos canta Haciendo Camino, género pop.

0: 6:30.
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0: 6:44.
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2: 6:58.
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0: Solo el que se zambulle en la bendita locura del Evangelio descubre la vida que se esconde detrás de la cruz. Gracias, Señor, por todas las personas que a lo largo de la historia han intuido que vale la pena enterrarse como el grano de trigo, caer en tierra, sembrarse y que desde ese mismo grano, con el poder creativo de la semilla, germine y crezca y se convierta en espiga.
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4: Siete y tres minutos. 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

0: 7:14.
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2: Siete y 16 minutos.
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0: 7:29.
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1: Siete y 7:31. 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
8: Les saludamos, amigos y amigas. Les damos la cordial bienvenida a este espacio de Voces sobre la Mesa, una producción de la Asociación Latinoamericana de Educación y Comunicación Popular, ALER. Les saluda Yolani Pérez desde los estudios de Radio Progreso en Honduras. En los últimos años, el Programa de Naciones Unidas para el Desarrollo, el PNUD, ha advertido que la desafección ciudadana hacia el sistema democrático es uno de los grandes retos que enfrentan las democracias en América Latina y el Caribe. Y justo hoy vamos a profundizar sobre esos riesgos que están enfrentando las democracias en cada uno de los países latinoamericanos y caribeños. Y damos la bienvenida a nuestro invitado, agradeciéndole que haya dispuesto estos minutos para dialogar, para tertuliar alrededor de esos riesgos que enfrentan las democracias latinoamericanas, a Fernando Estelles. Él es comunicador, también es parte del portal PIA Global, docente universitario en Argentina. Fernando, es un gusto compartir con América Latina, el Caribe y el mundo a través de Voces sobre la Mesa con vos. Bienvenido a este espacio.
9: Bueno, es un gustazo para mí, un enorme placer. Yo me empecé en las cuestiones de comunicación y educación con los libritos de ALER, así que para mí estar en este espacio es verdaderamente un honor.
8: ¿Fernando?
9: ¿Sí? ¿Me escuchás?
8: Sí, ahora ya estamos. Bueno. Gracias. Justo preguntarte qué te provoca esta afirmación del Programa de Naciones Unidas para el Desarrollo en torno a afirmar que justamente esa falta de simpatía de la ciudadanía al sistema democrático es uno de los principales temas a enfrentar por la región. ¿Cómo lo analizas?
9: No, lo de PNUD es un poquito más grave, lo del Programa de Naciones Unidas para el Desarrollo, el PNUD, es un poquito más grave porque empiezan haciendo un diagnóstico muy duro respecto de la situación de la democracia en América Latina y el Caribe. Hablan ellos de una erosión silenciosa, esa es la frase que usan, y después cargan la responsabilidad en esta idea de que la ciudadanía se ve cada vez más desafectada del dispositivo de la democracia. En realidad me parece que pasan de largo y cargan tintas en el pueblo donde no debieran, respecto de cuál es la responsabilidad. Yo creo que si hacemos una historización de la democracia, podríamos ver por lo menos 3 o 4 grandes hitos, hablando en general de toda nuestra América, ¿no? Que pueden ir 5 o 6 años más adelantados o más atrasados, en el caso de Cono Sur y lo que es Caribe y demás, pero primero empezó hacia los 80, diría yo, saliendo de los 70, en los 80, en los primeros 80, primer lustro, va a aparecer la idea esta de la promesa democrática, empiezan la retracción de los gobiernos autoritarios, aparece la promesa democrática. La promesa democrática daba la idea de que, por ejemplo, en Argentina se decía que con democracia por ahí se educa, ¿no? Y daba la idea que la democracia venía a resolver el problema de las asimetrías sociales y de los dolores sociales de la política que los gobiernos autoritarios habían impulsado, que eran fundamentalmente neoliberales. Esto inmediatamente fue defraudada, esta ilusión de la democracia fue inmediatamente defraudada, obviamente porque eran democracias débiles, condicionadas, saliendo de gobiernos autoritarios, y porque además era justamente ilusoria esa idea. Y a partir de esa defraudación después surgió la idea, entre los analistas y los cientistas políticos, hablaban de, incluso la militancia, en todo caso el bloque en el que yo me adscribo, decíamos que eran democracias restringidas o democracias tuteladas, ¿no? Para dar cuenta de que se trataba de una producción política que tenía participación popular, pero que tenía algunos cauces desde donde uno no se podía salir. Esta noción, que era muy, muy férrea y que hacía a muchos compañeros pensar en que fuera imposible la disputa del poder y la disputa del gobierno y la transformación social a partir de la democracia, y buscaran otros caminos, esto estalla cuando aparecen los gobiernos nacional populares, Chávez primero, y atrás de esto va a aparecer un tipo como Kirchner en Argentina, que viene del sistema político formal y se vuelve lo contrario, un tipo que viene formado en las universidades de noroccidente, como Correa, y viene a combatir el neoliberalismo en Ecuador, tipos como Evo, que nacen de los pueblos originarios, o Lula, cansado de presentarse elecciones y que gana la elección, la izquierda en Uruguay. Todos estos procesos dieron la idea de que estas democracias tuteladas o restringidas tenían porosidades, tenían pliegos donde uno podía meterse y empezar a disputar, al punto que en Mar del Plata, en lo que se conoce como No al Alca, se derrotó, en términos concretos, una estrategia decimonónica del imperialismo norteamericano. Desde el siglo XIX, en la cumbre panamericana, ellos venían planteando la integración del libre comercio de las Américas. Esto fue derrotado, entonces esto daba la idea, los procesos constituyentes, daba la ilusión, recuperó esta ilusión democrática a partir de los gobiernos nacional populares, pero, vuelvo a insistir, aparece de nuevo la defraudación porque la desigualdad no se superó, porque las persistencias neoliberales y la estructura de propiedad, sea de la tierra, de los medios de producción, o de lo que fuera, no fue cambiada, y empezó la degradación, esto de lo que diagnostica Naciones Unidas, la degradación democrática, con una crisis, lo que podríamos llamar la crisis democrática, que ya como dispositivo de construcción de orden, de normalidad, como dispositivo legitimador de la moral, el bien, lo que está bien y lo que está mal, y como dispositivo de legalizador, que era su rol en general, este dispositivo de la democracia liberal empezó a tener un proceso de degradación acelerada, es lo que se conoce como la crisis de la democracia, y aparecen algunos dispositivos muy, muy sintomáticos, como el lawfare, se colonizan los poderes judiciales de los distintos países, compran jueces, los llevan de viaje, les dan becas, se colonizan las policías y las estructuras de inteligencia de algunos países, se colonizan las estructuras de criminalidad, de algunos países, digo, la DEA es la jefa de todas las estructuras de criminalidad, colonizan así los estados, el tridente republicano, aquello que en Francia, esta idea de la independencia de poderes empieza a degradarse, ¿no? Esto de independencia entre poder judicial, legislativo, se limita al ejecutivo y aparecen esta suerte de golpes blandos, vectorizados o por lawfare, por persecución, por proscripción, donde capturan además, ya lo tenían, pero hacen una captura mucho más directa, no solo de los medios de comunicación formales, los que hacen circular el discurso dominante, sino además el social media, las redes sociales, ¿no? El manejo discrecional del algoritmo que plantea. Además, una guerra cognitiva, que es guerra cognitiva no porque te lave la mente, no porque vos a través de la pantalla del telefonito te vuelvas tonto, sino porque te muestran lo que ellos quieren, son los dueños absolutos del discurso circulante. Que nosotros podamos mañana, esta conversación, salir en un posteo de Facebook, depende de Zuckerberg, ¿no? Cuánta visibilidad tenga no depende tanto de nuestra creatividad en estrategias de comunicación alternativa digital, sino que depende de Zuckerberg. Porque si nosotros somos efectivos y violamos y violentamos y saltamos los cercos que él nos pone, baja un botón y nos hace desaparecer en el mejor sentido de la palabra. Así que por ahí yo te historizaría, te diría cómo está esto. Esto está bravo y me parece que los ejemplos de Colombia, Perú, algunos ejemplos muy recientes son para conversar un poco, ¿no?
8: Sí, comenzar a profundizar qué está pasando en cada uno de estos países, donde has mencionado, incluso hemos cerrado recientemente todo este ciclo de elecciones que se han dado en esta región. Sobre todo porque sos comunicador, estás, ¿verdad?, y entiendes el manejo de todo lo que tiene que ver con medios, con estrategias, con narrativas, ya lo has mencionado, pero también docente universitario. ¿Qué tan importante es seguir posicionando en nuestros espacios, en nuestros medios de comunicación, el tema del estado de las democracias en la región?
9: No, yo creo que lo que tenemos que entender, por eso yo te decía, la democracia liberal como dispositivo no es un problema nuestro. Esto lo dijo hace 10 años un gran, para mí es un tipo de los más inteligentes, es siniestro. Muy inteligente, que es Peter Thiel, cuando él escribe en su ensayo y dice democracia y libertad son antitéticas, fíjate, ¿no? Es una... ¿Y quién es Peter Thiel? Peter Thiel es el dueño de Palantir, no es cualquier tipo, es un tipo que define circulación de narrativas y define además ya la dimensión armamentística de drones, de inteligencia artificial generativa y todo lo demás, ¿no? Pero digo, la filosofía distópica de los tipos que están constituyendo un nuevo sujeto de dominación imperial, que es esto de la tecnoligarquía, ¿no? Los big tech asociados a los grandes fondos de inversión globales. Esto se lo plantean. Democracia y libertad son antitéticos. ¿Por qué? Porque libertad en su acepción es la libertad de mercado. Libertad en su acepción es que nadie regule, que nadie controle, que nadie pueda poner un cepo, un coto. No es, y para su acepción, democracia es la capacidad popular de autodefenderse y entonces sí poner cepos, poner cotos, poner vallas de contención a lo que es una ofensiva de creación de una distopía, de una sociedad muy jodida en el ejemplo que plantean. Así que yo creo que es una discusión que tenemos que tener partiendo de la base de que la democracia como dispositivo, te insisto, de construcción de orden, normalidad, legalización y legitimación de lo que existe como producción política, hoy está en crisis, pero no en América Latina. Está crisis en Europa, está en crisis en Estados Unidos. Entonces, hay que reformularla, hay que crear una nueva gramática de los pueblos, porque sí me parece que hay situaciones donde a partir de ese dispositivo o de ese espacio se han construido manifestaciones populares que son síntomas de que algo sigue viviendo, de que algo sigue latiendo, de que hay una potencia plebeya ahí que hay que saber direccionarla, ¿no?
8: Y partiendo de esto que mencionas, la necesidad de recontextualizar a partir también de lo que viven los pueblos, preguntarte, sobre todo, ¿hay algunos países que la situación crees que es todavía más compleja en la región? Mencionaba, bueno, algo de lo que vive Colombia, incluso el país donde yo me encuentro en Honduras, en el centro de América. No sé, en seguimiento a ese contexto que están viviendo nuestros países, ¿crees que hay algunos países donde la situación es todavía más compleja, grave o crítica?
9: Sí, me parece que es más o menos compleja. Digo, es un proceso general, regional y global. Es más o menos crítica en la medida de la fortaleza de las organizaciones populares. Lo de Honduras, Yolani, yo creo que es un caso emblemático. ellos definen una arquitectura social y a partir de ello desarrollan una ingeniería política, que incluye una ingeniería electoral. Entonces te encontrás con pueblos donde aparecen voluntades electorales masivas y sin embargo no pueden ganar elecciones. Y no van a poder ganarlas, no las pueden ganar en Perú, donde el que cuenta, el que decide y el que firma las actas es una empresa privada. No las van a poder ganar en Colombia, donde tenés el Comando Sur instalado y colonizado el organismo electoral. No las podían ganar en Honduras, más allá de la efectividad o no, o de las cuestiones pendientes de las propuestas electorales o no, o de las que haya analizado todo. No las podían ganar porque se trata de un redespliegue de dispositivos de dominación en nuestra América que va más allá del dispositivo de la democracia y que tiene que ver con el espacio vital de la metrópolis norteamericana como metrópolis imperial, que necesita más que nunca hoy, en una etapa de declinación, fortalecer, hacerse fuerte en su patio trasero, partiendo de la base, en lo que ellos llaman su patio trasero, que es además su espacio vital. Ellos quieren garantizar la cadena de suministros de su estilo de vida, partiendo de la base que nuestra América, que Honduras le demostró que podía ser distinta, que Colombia le demostró, siendo un portaaviones norteamericano continental, le demostró que podía, que el pueblo podía gestionar una política distinta. Se lo demostró en Venezuela, se lo demostró Nicaragua, se lo ha demostrado, se lo demostraba Perú. Y entonces construyen estas democracias donde en Perú, por ejemplo, tenés 10 presidentes, de los cuales en los últimos 2 años cambiaron 4 o 5 presidentes. Han construido ellos dispositivos democráticos, entre comillas, para debilitar la democracia. Entonces, la gran debilidad sistémica tiene que ver con la fortaleza popular. Ahora, la fortaleza popular es la única posibilidad de que estos sistemas puedan recomponerse, refundarse, construir nuevas gramáticas y recuperarlos. Yo creo que, si me preguntaba, Honduras tiene condiciones, aunque no pareciera, Perú tiene condiciones. Le robaron las elecciones, medio país votó en un país que siempre te traicionan, que siempre te fue medio país a votar. Colombia, un país estructurado en la violencia endémica, sin embargo fueron a votar y le robaron las elecciones, pero medio país votó. Digo, hay manifestaciones hechas en Chile, construyendo una ingeniería electoral donde te gana un tipo por TikTok o por Twitter, no sé por qué red social, los tipos a la semana de instalación del gobierno salen a plantear una insurgencia. Mirá Bolivia, después de que se pelean los hermanos dentro del propio Frente Nacional Popular, apenas aparece la primera defraudación de promesa electoral, sitian Bolivia. Entonces me parece que hay muchas fortalezas que no hay que romantizarlas. Esas fortalezas sin dirección política no van a ningún lado. Sin tener un dispositivo de resolución de que puedan coronar esa fortaleza popular en una política, tampoco van a ningún lado. Pero son las fortalezas con las que contamos. Después uno puede enumerar numerosas debilidades, como la de nuestro caso en Argentina, la complejidad que tiene Brasil, la complejidad que ante la derrota militar tiene Venezuela y demás.
8: ¿Qué papel juegan, te pregunto Fernando, el tema de corrupción? Y aquí, lo planteo como un rasgo de las institucionalidades del Estado en nuestros países, para que la gente también esté desconfiando, ¿verdad?, de las instituciones públicas, de la institucionalidad del Estado, digamos. ¿Qué papel y rol juegan los actos de corrupción en los distintos gobiernos, incluso en estos que ya mencionabas, donde hay algunas chispas de intentar hacer cambios frente a toda esta realidad que se está viviendo en la región, pero que muchas veces escándalos severos de corrupción tienen mucha fuerza? Entonces, ¿qué rol está jugando la corrupción alrededor de este descrédito que está teniendo la democracia en la región latinoamericana y caribeña?
9: Sí, hay dos cuestiones que los sectores populares no han podido resolver a lo largo de la historia en sus procesos revolucionarios, incluso en los exitosos, que yo no te diría corrupción, es la burocratización del aparato de gestión, ¿no? Eso, y que eso genera desigualdad. No han podido resolver la igualdad y a partir de la gestión se ha producido desigualdad. Después el tema de la corrupción como narrativa, como gran discurso del punto débil de la política, la contracara de eso es quién financia la política. Si el Estado financia la política, y estuviera prohibido, y entonces el mensaje circulante, el discurso, digo, si todo eso fuera democratizado en términos de igualdad, todo lo demás ya va al plano de lo delincuencial. El problema es que cuando llegan organizaciones populares que tienen que además financiar la política para sostener sus discursos, sus medios de comunicación, y tienen que construir y gestionar poder con sectores de poder que están absolutamente penetrados por la lógica capitalista, que es la lógica del lucro y de la extorsión, ahí están permeables de eso, es decir, como nunca y como una trampa de tontos, los sectores nacional populares son los más permeables a ser seducidos y cautivos de trampas de este tipo. Ahora, como gran narrativa, yo te insisto, si tuviéramos cuadros políticos, si tuviéramos una gran claridad política, el gran discurso de la corrupción no es un problema. El problema de los pueblos no es la corrupción de un puñado de políticos, no es los multimillonarios de nuestro pueblo. El problema de nuestros pueblos es la enorme riqueza que no se ve como corrupción porque se legaliza, se legitima, se naturaliza, la enorme riqueza que nos sacan todos los días en términos de saqueo nacional. Entonces, una vez que identifiquemos ese problema, el otro problema es ya una cuestión de a resolver, pero como bien vos lo planteás como planteo, sí, es el gran discurso, es el caballito de batalla con el que trabajan, como trabajaban con el tema de la democracia o de los derechos humanos, trabajan con el tema de la corrupción, y es lo que los gobiernos, en todo caso la dirigencia nacional popular debiera ser capaz de poder escapar, es decir, dirigentes millonarios que conducen pueblos pobres, es complejo. Ahora, cuando sos un dirigente que tiene la vocación de conducir un pueblo pobre y te vas haciendo millonario, algo te tiene que pasar a vos en la cabeza, pero bueno, eso ya está en el plano de la subjetividad, ¿no?
8: Y bueno, muchos de esos ejemplos tenemos en la región.
9: No, claro, sí.
8: Podríamos a comenzar aquí la lista. Yo quiero ir cerrando este espacio, muy agradecida, pero también, Fernando, ¿cómo logramos ocuparnos, no solo preocuparnos sobre esto, sino ocuparnos con este tema y comenzar a replantear, bueno, no sé yo si la democracia, pero un modelo que sea funcional para todos y todas, donde garanticemos la justa distribución de la riqueza en la región, la reducción desde los pobres, desde la dignidad de esos ciudadanos y ciudadanas, y sobre todo haciendo que la participación de los pueblos, de las comunidades, sea una realidad? Sin duda es una pregunta que podríamos aquí tener 5 programas, pero algunas ideas de cómo comenzar esta gran labor que debe de tener, como muy bien lo mencionaste, no únicamente América Latina y el Caribe, el mundo entero, donde hoy los propios liderazgos están en serio cuestionamiento.
9: Y yo hay 3 o 4 pastillitas que me parece que son fundamentales. Uno es la confianza en nuestro pueblo. Cuando nosotros empezamos a pensar que nuestro pueblo es idiota, se deja manipular, se deja convencer de cosas, que tiene esa la cuestión de la servidumbre voluntaria, bueno, ya cuando nos enajenamos de nuestro pueblo tenemos un problema serio a la hora de pensar cualquier proyecto popular, porque querer gobernar por el pueblo, para el pueblo, pero sin el pueblo es un problema de ideológico, ¿no? Casi. Primero, confianza en el pueblo. Yo creo que tengo confianza en la civilización, en la humanidad. Te podría poner el ejemplo de África. La África sumergida en un neocolonialismo plurisecular está despertando. El Sahel está haciendo procesos formidables. Lo que en Occidente llamamos golpes de Estado, en Burkina Faso, en Mali, en Níger, son procesos revolucionarios anticoloniales de empoderamiento de los sectores de organizaciones populares que vienen trabajando y de recuperación de soberanía. Hay ejemplos que dan cuenta de que es un momento histórico en el que se puede. El otro, ¿cómo será el camino? No lo sé, pero digo, lo que sí sé es que sin conciencia política, sin tener identificado el enemigo, sin tener identificado los problemas, el problema es el saqueo, el problema es la pérdida de soberanía, el problema es que la participación no se puede limitar a meter una papeleta en una caja que después vaya uno a saber quién decide si esa papeleta se cuenta o no, sino que la participación es ser conscientemente protagonista y productor de la política de nuestras organizaciones. Digo, hay que fortalecer la organización popular y fortalecerla no en términos solamente del repertorio social, político, de intervención histórica, sino fundamentalmente de la cuestión del nivel de conciencia. Para mí es muy importante tener muy claro qué es lo que estamos enfrentando y en esa discusión también tener claro cuáles son las posibilidades reales o no, de qué camino podemos transitar lo menos traumático posible. No porque le esquivemos al bulto, no porque le esquivemos al bulto, porque sabemos que enfrentamos un enemigo despiadado. Pero hay que elegir el camino más efectivo y menos traumático. Si no se puede lograr esa ecuación, habrá que ver, pero tiene que ser un camino que nuestro pueblo sepa que por ese lado vamos a lograr una victoria. Si no, no te va a acompañar nadie. Y eso es un problema de conciencia. Y estos espacios, vuelvo a reivindicar lo de Aler. Yo empecé a estudiar, te decía, con los cuadernillos de Aler. Cuando me contactaron, me dijeron Aler, digo, no puedo creer.
8: Todavía existen después de 60 años.
9: Pero es que este es el ejemplo, esto es una trinchera. Ya es una trinchera no de maderas y de bolsas, ya está construida. Bueno, estos espacios hay que multiplicarlos. Esto es lo que hay que hacer, producir esto, multiplicar, no confundirse. Los escenarios de ellos son de ellos. Podemos pelear ahí. No perdamos de vista que son de ellos, para no confundirnos en si tenemos más vistas o menos vistas en una cosa, es lo que da cuenta de la efectividad de la política. Eso no funciona así. Sigo creyendo en la comunidad, sigo creyendo en el boca a boca y en hablar con nuestros compañeros. Eso me parece que es la tarea fundamental. Si no empezamos por eso, todo lo demás es chamuyo teórico, lindo, académico, pero es música para nuestros oídos y no sirve para nada a nuestros pueblos.
8: Sí, estar ahí de la mano con las comunidades y construyendo. Fernando, de verdad agradecerte estos minutos que nos has regalado, como muy bien mencionado, son parte de esta apuesta que tenemos desde la Asociación Latinoamericana de Educación y Comunicación Popular ALER, después de 63 años de existencia, y de seguir reivindicando el derecho a la comunicación y a la educación de los pueblos. Es un gusto haber compartido en este programa Voces sobre la Mesa.
9: Para mí es un enorme placer, te digo yo, no. Muchas gracias por la convocatoria.
8: Y bueno, el tema no queda finalizado, es más bien una invitación a seguir reflexionándolo, a seguir llevando estas discusiones incluso a los territorios. Se despide Yolani Pérez, la cordial invitación para que sigan en sintonía de la programación de cada una de las socias de ALER a través de este espacio de Voces sobre la Mesa. Nos sintonizaremos la próxima semana.
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